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1: Esa es la colaboración que no sabía que necesitaba. O sea, imagínate que se juntan los Tigres del Norte, o sea, sí, los Jefes de Jefes, pero con New Era, que es una marca de gorras. Sí, yo por eso digo, los Tigres del Norte se quitan el sombrero y se ponen la gorra. Temporalmente, porque esta gorra ahora será parte de la identidad de los Tigres del Norte y seguramente de todos sus fanáticos, que son muchos, por cierto, porque tienen décadas llenándonos de música, de éxitos, de tradición, de cultura, entendiendo mucho a los latinos, sobre todo a los inmigrantes, cantando su historia a través de su música, y hoy decidieron hacer algo diferente. Con esta marca, que por cierto también se caracteriza porque tiene este tema de conectarse con atletas, con artistas, para mostrar su identidad y que la gente se identifique con esto, pues ahora lanzaron esta nueva edición o colaboración New Era por los Tigres del Norte, donde presentaron esta primera parte, que es una gorra que tiene como estampado de tigre y el logotipo de los Tigres del Norte en la parte de enfrente. La neta, me gusta, ¿eh? Confieso que igual y si me ven con ella el fin de semana, ¿eh? Nada más que hay que apurarnos a comprarla porque tengo entendido que esto va a ser como edición limitada y van a sacar tres partes, entonces seguramente veamos otros diseños. Por lo pronto, el que ya salió a la venta esta semana es este que les cuento, y está todo el contenido y las imágenes y chismecito con texto completo en mi TikTok. Te invito a que me sigas allá como Jimena Aguilar Navarro y que me cuentes si tú le das un 10 de 10 a esta nueva gorra. Es una colaboración distinta porque normalmente cuando piensas en los Tigres del Norte, pues repito, piensas en ellos con su sombrero y de hecho siempre lo traen puesto, pero fíjate que ahora que hicieron la presentación, todos ellos comentaron que sí usan gorras cuando están en su tiempo de relax, en vacaciones, que no se peinan y tal. Entonces, bueno, claro que van a tener esta nueva gorra colaboración con New Era bien puesta. ¿Y tú? ¿Ya te la pusiste? ¿Qué opinas de estas colaboraciones? Creo que ahora demuestran que no solamente están impactando con su música, sino también con el estilo. Así que los Jefes de Jefes siguen dejando huella y bien puesta. Quédate conmigo para más chismecito y ya regreso con más.
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1: Arely Insunza, estamos acá de regreso. Y a ver, yo me quedé pensando lo que me estabas platicando ahorita y lo que hablamos, esto también de los nuevos ricos, porque ya nos pusimos ahí tanto yo, las nuevas ricas ellas, ¿no? Pues de cómo mucha gente, justamente cuando gana dinero, porque he leído muchos casos, por ejemplo, de gente que se gana la lotería y que lo pierde bien rápido, ¿no? Que se vuelve a quedar hasta peor que antes. Entonces, digo yo, ¿aplicaría esto a eso justamente el que no sabes manejar el dinero? ¿Por qué? O querer justo gastártelo todo en aparentar algo que no eres, pero que lo poquito que tienes ya te lo gastaste en la boda y ya resulta que luego el matrimonio no funcionó porque ya no hay lana, ¿no?
2: O sea, una persona con salud financiera y salud emocional no está pensando en gastar lo que no tiene. Entonces, el hecho de que hagamos este tipo de cosas habla de nuestra escasez y de nuestra falta de capacidad financiera y de nuestra pobreza mental. O sea,
1: oye, pero a ver, por ejemplo, aquí ya ves que se usan mucho los 16, ¿no? O sea, como en México los 15, aquí los 16. Y hay mucha gente, y en México es muy común también esto, que ahorran a años para poder hacer los 15 años en grande, tipo boda, ¿no? O sea, porque te encanta la pachanga y gastas un dineral para invitar a gente que nomás va a estar criticando y va nomás a gorronear. Entonces, ¿lo vale todo esto?
2: Para mí no. Y repito, habla de una necesidad de mostrarle a alguien, una sociedad, un grupo de amigos, una familia, que pudiste, que lo hiciste. Alguna herida emocional ahí, hay ahí para querer demostrar toda esa abundancia que además es inexistente, porque no existe esa abundancia. Está habiendo un sacrificio muy grande por parte de los padres y por parte de todos los involucrados para demostrar algo que no es real, dicho sea de paso.
1: Oye, que por eso luego sacas padrino de la silla, de la servilleta, claro, del no sé qué, para que te alcance. ¿Qué digo? Está bien si pueden cooperar y por un lado está padre la ilusión de tener esa fiesta, la niña y todo, es muy bonito y sentir que lograste darle ese regalo a tus hijos, pero si se hace desde otro punto, ¿no? No desde esa herida que tú dices.
2: Y fíjate que cuando se es maduro emocionalmente se sabe que no hay un punto estratégico para ser feliz. Cuando no tenemos esa madurez emocional creemos lo contrario, creemos el día que me case, ese día, o sea, creemos en los cuentos de hadas, ese día voy a ser feliz. Entonces llegas al día del matrimonio y dices, y ya, fue todo, porque esperas que sea algo espectacular. Cuando tenemos a nuestros hijos, Ximena Aguilar, sí es emocionante, pero es un día de nuestra vida y somos felices, pero tampoco estabas tú extasiada. A lo largo de la vida volteas en retrospectiva y te das cuenta lo que ha significado ser madre y es un regalo de la vida, claro, pero no ha habido un día que ese día sea, no manches, qué bárbaro, qué feliz. Y lo mismo pensamos con la luna de miel. Lo mismo pensamos con los 16. Es que el día que la niña tenga ese día va a ser, la verdad, esa niña va a ser igual de feliz que el día anterior y el día posterior, porque ese día no puede ser más feliz que los otros. Entonces, esa falsa idea de que al tener algo extraordinario, nuestra felicidad va a ser extraordinaria, ese es el engaño, mi reina. Esa es la mercadotecnia. Cuando compres tal cosa, ese día vas a ser feliz y llega esa cosa y no eres feliz. Entonces dicen, ah, pero es que te falta ahora. O está otra cosa. Cuando tú tengas el cuerpo perfecto, ese día vas a ser feliz y ahí vienen las cirugías. No, no eres feliz. Ah, pero entonces ahora te hace falta un lifting facial y ahora te hace lift. Y así vas tras la zanahoria, se le dice desde la mirada terapéutica, que es como estas carreras de galgos que les ponen siempre una zanahoria como algo que los está jalando. El deseo, pues, de esa zanahoria. Siempre como humanos tenemos el deseo de algo. Entonces, ¿cómo parar teniendo conciencia? ¿Realmente voy a ser más feliz? Porque además te quedas endeudado, como tú lo has dicho, por muchísimo tiempo. Si yo tengo esa boda espectacular, ¿va a ser más feliz mi matrimonio? La verdad es que no. Y ahí hablando de los 16 y recordando los 15, que también éramos muy jóvenes y muy bellas, ¿qué le pasó a nuestra querida Talis en aquella novela de quinceañera? ¿No recuerdas? Era el caso este de la típica familia que no tenía lana, pero que quería aparentar y que el hombre hizo circo, maroma y teatro y vivían agobiados por hacerle una fiesta de 15 años que ni de chiste jamás se podría haber comparado con Adela Noriega, que no recuerdo cuál era el nombre de los personajes, porque la otra chica sí tenía dinero. O sea, ¿cómo puedes comparar? ¿Cómo puedes competir? No se puede, suelta la competencia.
1: Se tenía que decir y se dijo.
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0: Las 5 de la tarde, con 20 minutos.
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1: Imagínate ser el millonario más millonario de todo el universo y entonces decides clonarte a ti mismo para lograr la inmortalidad. ¿Qué? Suena a película de ficción, ¿verdad? De ciencia ficción. ¿Pero qué crees? Esto es una realidad. El otro día yo les platicaba de Brian Johnson, que es un personaje que a lo mejor tú también ya lo ubicas porque pues se ha hecho viral justo por eso. Es un millonario, es estadounidense y está obsesionado con decir stop a el envejecimiento. No nomás a las arrugas, ¿eh? En general, habla de la inmortalidad, que eso es lo que a mí se me hace como más cañón. Pero bueno, recientemente volvió a generar polémica porque aseguró que logró clonarse a sí mismo. Cosa que según yo es ilegal, ¿no? Pero bueno, cada quien. Aquí escuchamos y no juzgamos. Resulta que el empresario y biohacker explicó que tomó células de la propia sangre y las reprogramó hasta devolverlas a un estado similar al de las células madre. Y entonces a este experimento lo llamó un Brian recién nacido. Aunque científicos aclaran que no se trata de un clon humano real. Pero entonces yo me pregunto, ¿verdad? ¿Cuál es el objetivo? Según leí, dicen que Johnson dice que estas células podrían utilizarse en el futuro para probar tratamientos, para generar células jóvenes y eventualmente cultivar órganos compatibles con su propio organismo para utilizarlos en trasplantes. No sé si él va a requerir esto porque se acuerdan que también a pesar de todo lo que invierte en su salud y en verse más joven y sentirse bien y todo, le acaban de detectar una enfermedad, así como de esas de que pues, no puedes hacer nada más. Entonces, eso lo decide Dios. A veces creo que es así, ¿no? O no sé, ¿ustedes qué piensan? La idea parece como sacada literalmente de una película de ciencia ficción, pero la tecnología detrás existe y se trata de células madre que le llaman pluripotentes inducidas. Son conocidas como iPSC, pero cultivar órganos humanos completos, funcionales, seguros, a partir de estas, pues sigue siendo un enorme desafío científico y no es algo que Johnson haya conseguido actualmente. De hecho, este anuncio abrió un intenso debate y eso es lo que les dejo aquí en nuestra mesa más polémica de la radio. ¿Estamos ante el comienzo de una nueva era de la medicina regenerativa o crees que estamos frente a una visión demasiado ambiciosa de la ciencia? ¿Qué dice el público? Manden sus audios, comenten en las redes, porque por ahora Baby Brian no es un bebé, no es un clon humano viviendo en un laboratorio, es un conjunto de células reprogramadas que Johnson espera convertirlas algún día en una herramienta para prolongar su propia vida.

0: No sé, es que lo escuchamos como ciencia ficción y muy loco, pero tal vez es justo así como se crean los grandes inventos, ¿no? Y que se logran las grandes cosas. No lo sé. ¿Ustedes qué piensan? Los leo en las redes. Sígueme en Instagram, Facebook y TikTok, @ Jimena Aguilar Oficial. Quédate conmigo, esto es Jimena Aguilar en vivo.
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1: Ya se acabó la fiesta. No, hombre, señoras y señores, y esto apenas comienza. De hecho, estoy checando acá todo el chismecito actualizado de lo que está pasando ahorita con los artistas del momento. 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Gracias por elegirme, gracias por estar aquí y espero que guardes también esta estación como tu favorita. Vamos con más y ya vuelvo.
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1: Se acabó, mi gente. Bueno, solo por hoy. Se nos acabó el tiempo. Uno piensa que nos va a durar más, hombre, pero esta es una buena señal. Yo no sé si a ustedes les pasa. Cuando estás a gusto en un lugar, cuando le estás pasando bien, que estás rico, de repente volteas a ver la hora y dices, ¿en qué momento pasaron todas estas horas? Algo así me ha pasado hoy, aquí contigo, que hemos estado conectando pues ya por varias horas con música, con show, con chismecito, con platiquita de esa rica, de la que te puedes aventar dos o tres cafés, sentado echando la platicada sin filtro. Qué rico es eso, ¿no? Gracias, DJ, porque también fuiste un buen acompañante en este camino hoy para traernos buena música, para conectar con la que la gente ha estado pidiendo, porque también los leemos en todas las redes sociales, aquí en esta estación. Recibimos sus llamadas, sus mensajes por WhatsApp directamente aquí a cabina. La gente que está conectada en internet aquí y en otras partes de la Unión Americana, gracias totales, porque eso es lo que nos nutre y nos hace querer regresar todos los días para traerte siempre lo mejor. Gracias a toda mi gente latina que está conectada acá, a todos los que están ahorita chambeando, que les siguen. Buena vibra para ustedes y espero que hoy cierren con broche de oro su día. Cada quien a como vamos, ¿no? Y que volvamos a conectar mañana, que lleguen tempranito, que me dejen acompañarlos en la casa, en las oficinas, en las escuelas, en los trabajos, en los malls, en el centro, caminando, donde quiera que estén. Que la música siempre vaya con ustedes porque creo que es el mejor acompañante, de verdad. Un beso, un abrazo y un apapacho para todos los que también me escriben en las redes sociales. Me encanta que lo hagan para saber de ustedes, que me cuentan sus historias, que mandan sus preguntas para la sexóloga, que comentan de todos los temas polémicos que traemos Arel y yo. Y por supuesto, quienes van enfocados en la buena vibra cuando tenemos los mensajes para Los Ángeles. Así que escríbanos siempre. @ Jimena Aguilar Oficial. Recuerda que Jimena es con J, no te equivoques. Ahí puedes ponerle cara a mi voz, encontrarme fácil en las redes sociales y escúchalo como podcast también. Si te perdiste algo del show hoy, algún invitado, colaborador, hoy o cualquier otro día, puedes correr Spotify y tener ahí también el podcast, este programa completito, Jimena Aguilar Oficial. Te espero también ahí, Deja ahí tu calificación, 5 estrellas. Y bueno, pásala bonito que esto apenas comienza. Hoy apenas es lunes, qué rico lunes. Vamos a cargarnos de buena vibra para que este mes de agosto nos siga trayendo pura cosa buena. Te espero mañana, misma hora, misma estación. Bye, bye.
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0: las 6 de la tarde con 44 minutos.
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0: Las 7 de la noche con 22 minutos.
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0: 7:47 PM.
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0: Las 8 de la noche con 21 minutos.
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0: las 8 de la noche con 48 minutos.
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Las 9 de la noche con 20 minutos. 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

0: Las 9 de la noche con 45 minutos.
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0: la Joaquín.
1: Muchas gracias.
2: Las 10 de la noche con 22 minutos.
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0: Las 11 de la noche con 20 minutos.
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0: Las 11 de la noche con 45 minutos.
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0: Buenos días, muy, muy buenos días. Un placer saludarles en este lunes, martes, más de martes ya, martes de tianguis, martes 11 de agosto de este 2026 y como cada mañana saludándolos desde este interesante espacio donde justamente estamos y estaremos en conexión con usted y la información a través de las frecuencias radiales del grupo AP Radio, la interesante de Guasave. En el 94.5 de frecuencia modulada, la interesante de Los Mochis, en el 88.5 de FM, la primera del cuadrante, en el fuerte, a través de la Qué Buena del Fuerte, en el 98.5 también de frecuencia modulada, así como a través de la 103.9 de la Villa de Ahome, que te toca de todo. Por supuesto, también a través de nuestras plataformas, Conexión Noticias, LM Noticias, La Interesante FM, Radio en Línea, en La Interesante y ConexiónNoticias.com, así como también los invitamos a que descargue la app del grupo AP Radio para que nos acompañe donde usted se encuentre. Son las 7 de la mañana con 5 minutos y como cada mañana a esta hora, poniendo a su disposición nuestro teléfono en cabina para cualquier denuncia, queja, comentario, observación y, ¿por qué no?, felicitaciones. También se valen al 6688-181885, que también es nuestra línea WhatsApp. Si usted prefiere hacer conexión con nosotros a través de un mensaje de texto de voz, repito, 6688-181885. Si usted prefiere nuestro WhatsApp personal, 6682-474464. O bien, si usted sigue nuestras transmisiones a través de las páginas oficiales de Conexión Noticias, LM Noticias, La Interesante FM, La Qué Buena, 98.5 El Fuerte, ahí puede plasmar sus comentarios y, por supuesto, mucho, mucho le agradecemos. Comparta nuestras transmisiones. Comentarles que el santoral católico de hoy celebra a Clara de Asís, canonizada en 1255. Este martes 11 de agosto es santoral también de Alejandro Carbonero, Atracta, Casiano de Benevento, Equicio de Valeria, Filomena, Gaugérico de Cambrai, Rufino de Asís, Rusticola de Arles, Susana de Roma, Taurino de Ebreus y Tiburcio de Roma. Así que a todos los Alejandros, Atractas, Casianos, Sequicios, Filomenas, Gaugéricos, Rufinos, Rusticolas, Susanas, Taurinos, Tiburcios, Claras, a Clara Miranda, nuestras felicitaciones. Y por supuesto, también permítame saludar y felicitar a los cumpleañeros de este martes 11 de agosto. Muchas felicidades, Adrián Monsalvo Hernández, hoy de cumpleaños. Muchas felicidades, Monsalvo, que la pases excelente. Miguel Rosario Araujo Cetina, también de cumpleaños, muchas felicidades. Rosario Buelna Beltrán, el regidor del Cabildo de Ahome, hoy en las filas de Morena, saludos, Rosario. Raúl Ricardo Fernández Heredia, también de cumpleaños. Arturo García, allá en Sinaloa, municipio. Tilvia Irene Valdés Guerrero, también de cumpleaños, muchas felicidades. Gabriel Vallardo, también celebrando un año más de vida, muchas, muchas felicidades. Y por supuesto, felicidades también a quien esté celebrando alguna fecha en especial. En este martes 11 de agosto, que se conmemora el Día Mundial del Hip Hop y Día Mundial de los Tambores Metálicos. Felicidades. Pero bueno, entramos con la información, no sin antes, por supuesto, saludar a quienes ya están en conexión esta mañana. Saludos, maestro Agustín Chacón, como siempre acompañándonos. Ismael Aguirre Torres, mi estimado vaquero, saludos, buenos días. Por supuesto, a su señora esposa, doña Silvia Villalobos, saludos, muy buenos días. Liceo Raúl Cota Redondo, gracias, como siempre, por estar en conexión. Abrazos bien gordos, mi estimado César René Gálvez Fierro, también saludos. Juan Vázquez González, Jorge Vázquez, también acompañándonos, maestro Ernesto Sandoval. Muy buenos días, gracias. Gracias por estar en conexión. Y bueno, entramos con la información y como cada mañana lo hacemos justamente con el pronóstico del tiempo, con la información que nos proporciona el Servicio Meteorológico Nacional y el Instituto Estatal de Protección Civil sobre las condiciones climáticas que habrán de prevalecer este día en la entidad. La imagen de satélite muestra esta mañana cielo despejado en Sinaloa, condiciones que se prevén continúen durante el día. Por lo tanto, se mantiene ambiente caluroso con temperaturas máximas de 35 a 40 grados centígrados, así como marea de fondo con oleaje de 1.5 a 2 y medio metros de altura. A su vez, el monzón mexicano incrementa la probabilidad de lluvias después de las 14 horas 2 de la tarde. Lluvias muy fuertes las que se esperan para Badiraguato esta tarde. Lluvias fuertes de hasta 50 milímetros en Sinaloa, municipio y San Ignacio. Lluvias moderadas en el Fuerte, Choice, Cozalá y Concordia. Y lluvias ligeras casi imperceptibles en Ahome, Mocorito, Culiacán, Elota y Rosario. En el resto de los municipios, la probabilidad de lluvias se mantendrá baja, es lo que señala el pronóstico para este martes. Y bueno, en más información, antes César Gálvez nos dice, pronto tendré las revisiones integrales a las hojas de trabajo de diputados desde el Alteño a municipio de Choice hasta Ahome, incluido el estudio demoscópico de sus actuares. Oh, pues va a ser una bomba, César, sobre todo luego de la aparición de estas imágenes, ¿no?, del diputado local por el tercer distrito, César Ismael Guerrero Alarcón, presumiendo en sus redes sociales la entrega de bolsas de plástico a familias humildes del municipio. Una acción que, pues, él todavía la promociona en sus redes sociales, pero que le han generado, pues, una luz de críticas y de comentarios adversos, no solamente, hay que decirlo, en medios locales. Ha sido tema y es tema a nivel nacional esta acción del diputado César Guerrero, que, bueno, pensó que con eso iba a quedar bien, llevándole hules negros a las familias que para acá, que dice que para apoyarlos, ¿no?, en esta temporada de lluvias. Bueno, pues así las cosas con nuestros representantes populares. Pero miren, otra información, está este enfrentamiento, ¿no?, ocurrido en la noche del pasado domingo en calles de la ciudad de Los Mochis, del sector Escali y Fátima, que vino a romper la tranquilidad que estábamos teniendo en la ciudad. Un enfrentamiento con elementos de la Guardia Nacional, que, bueno, pues generó una persecución por diversas calles hasta quedar la camioneta donde viajaban los presuntos delincuentes, pues chocar con un árbol en el cruce de Boulevard Antonio Rosales y Alfonso Cano. Ahí de inmediato se logró la detención de 8 sujetos, 4 de ellos heridos, que tuvieron que ser remitidos al Hospital General de Los Mochis para su atención médica. De acuerdo a lo que reporta el Gabinete de Seguridad del gobierno mexicano, fueron 8 las personas detenidas. Se les aseguraron 7 armas largas, 54 cargadores, 725 cartuchos, 7 chalecos tácticos y un vehículo. Vaya que venían armados estas personas, que ya también son remitidas a la Fiscalía General de la República aquí en Los Mochis, instalaciones que están fuertemente custodiadas, ¿no?, por elementos de las fuerzas federales luego de la detención de estos 8 sujetos, con todo un arsenal y equipo táctico, el que traían en su camioneta, que también quedó a disposición de las autoridades. Los detenidos, 8 en total, 4 de ellos ya en la cárcel y 4 más todavía en el Hospital General por las heridas provocadas al impactarse contra un árbol, fueron identificados como Luis Ángel, Ángel Humberto, Cristian Alberto, Daniel Alexis, Daniel Alberto, Gerardo, Jorge Pedro, Jesús Daniel. Algunos de ellos originarios de Los Mochis. 7 armas largas, entre ellas 2 rifles AK-47 de los llamados cuernos de chivo, 2 rifles de asalto R-15, 3 armas largas, más, además 54 cargadores, le digo, 7 chalecos tácticos, también los que traían en su poder estas personas. Un hecho que vino justamente a romper la tranquilidad que teníamos en el municipio de Ahome, exento de alguna manera de la situación de violencia que desde hace 2 años se vive a diario en Culiacán, municipios de alrededor y municipios del sur de la entidad, como es Rosario, Escuinapa, Cosalá, el propio puerto Mazatleco. Esta situación, por supuesto que está prendiendo los focos rojos de las autoridades de los 3 niveles de gobierno, manteniendo la alerta ya en la ciudad de Los Mochis y en el municipio de Ahome, y bueno, habiéndose de reforzar también la seguridad y la presencia de fuerzas federales, quienes fueron las que se enfrentaron a este grupo delictivo, primero el enfrentamiento con la Guardia Nacional y de inmediato la participación y apoyo de fuerzas del Ejército Mexicano y de la Secretaría de Marina. ¿Qué dice sobre estos hechos del domingo, de la noche del domingo aquí en Los Mochis, el alcalde de Ahome, Antonio Menéndez de Llano Bermúdez, Nereida Insunza? Tú platicaste con el alcalde, que por cierto ayer ya regresó a su despacho en Palacio Municipal. Muy buenos días, Nereida. Adelante con el reporte.
1: Buenos días, Gabriel, para ti, para el auditorio de Conexión Ahome. Se mantienen alerta y bajo vigilancia después del enfrentamiento registrado el pasado domingo en Los Mochis. Sin embargo, el alcalde Antonio Menéndez de Llano consideró que por ahora no existen elementos para concluir que el hecho representa un traslado de la violencia registrada en otros municipios de Sinaloa hacia la zona norte. Cuestionado sobre lo ocurrido, que si lo ocurrido representa una señal de alarma para el municipio, el presidente municipal reconoció que las autoridades permanecen atentas, pero destacó la respuesta de las corporaciones que participaron en este operativo.
2: Claro que estamos en alerta, ¿no? Por supuesto. Yo digo que no, porque no, al parecer se encontraron en algún lugar, circulando 2 vehículos, gobierno y no gobierno. Entonces, ahí yo creo que se trata de la eficiencia y la rapidez con la que se actuó y que no hay pues ningún reparo en hacer valer el Estado de Derecho. Y
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1: Sobre la posibilidad de que la violencia registrada en otras zonas del Estado pueda desplazarse hacia Ahome, Menéndez de Llano consideró que existen distintas posibilidades, entre ellas que las personas involucradas pudieran encontrarse de paso por el municipio, aunque aclaró que será la autoridad investigadora la que se encargue de establecerlo.
2: En definitivamente todo es posible. Todo puede ser posible, pero muchas veces es gente que viene de paso, ¿no? Que se traslada a otros municipios, llegan, comen, se van, ¿no? No necesariamente, vamos a esperar a qué dice la autoridad, vamos a dejar en manos de la autoridad a que nos den la respuesta. Ya se encuentran, según tengo entendido, en la Fiscalía General de la República, que es donde están integrando las carpetas de investigación. Vamos a esperar a ver qué resultado nos dan.
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1: Ante la inquietud que pudiera generar este tipo de hechos, el alcalde llamó a la ciudadanía a mantener la calma y aseguró que existe coordinación entre autoridades municipales, estatales y federales para reforzar la vigilancia.
2: Que estemos tranquilos, pero sobre todo que tengan la seguridad de que todos los órdenes de gobierno pues estamos trabajando coordinadamente para mantener una mejor y estricta vigilancia en todos los sentidos.
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1: Y bueno, ya lo decías tú, Gabriel, que esto deriva de los hechos que ocurrieron el pasado 9 de agosto, cuando elementos de la Guardia Nacional fueron agredidos por civiles armados, de acuerdo con el reporte oficial. Ahí se les decomisaron armas de alto poder, fueron 8 detenidos, 4 están en la Fiscalía General de la República y otros 4 más están en el hospital derivado de las heridas que ocurrieron al impactarse contra un árbol durante esa persecución. Es el reporte, Gabriel.
0: Prende los focos rojos de las autoridades de los 3 niveles de gobierno esta situación que, si bien podemos calificarla como un hecho aislado, bueno, pues no deja de preocupar confirmar lo que mucho se comenta, que bueno, aquí también en la ciudad operan estos grupos delictivos, Nereida.
1: Gabriel, no podemos minimizarlo. Los Mochis tiene una calma, una tranquilidad que nos han dicho las autoridades que existe. Sin embargo, ha habido hechos trascendentales como aquel decomiso de fentanilo, como el reciente decomiso de metanfetaminas, y esta situación, por supuesto, pues no se debe de minimizar lo que puede ocurrir en Los Mochis. Si bien es cierto, no hay enfrentamientos, no hay una violencia generalizada como ocurre en los municipios del centro y sur, esta situación que ocurrió el pasado domingo y los anteriores casos, pues sí debe de encender las alertas de las autoridades y sobre todo por reforzar, ¿no?, las estrategias de seguridad que se tengan para la zona norte del estado, que deriven principalmente en la tranquilidad de la población.
0: Sí, sin duda alguna, sin duda alguna es necesario mantener esta calma y, bueno, reforzar estas medidas de seguridad. Muchas gracias, Nereida.
1: Seguimos en conexión, Gabriel.
0: Seguimos en conexión y, bueno, la noche del domingo, cuando se daba este enfrentamiento entre este grupo de presuntos sicarios y elementos de la Guardia Nacional sobre el Boulevard Antonio Rosales, al parecer este enfrentamiento inició en el cruce de Valdés y Rosales y se prolongó hasta la calle Alfonso Cano con el mismo Boulevard Rosales, pues provocó el temor, ¿no?, entre la población, entre los vecinos, incluso entre quienes en esos momentos se encontraban en misa en el templo de Nuestra Señora de Fátima, a unas cuadras, ¿no?, del lugar donde se daba este enfrentamiento. En plena misa se escucharon las detonaciones de arma de fuego y, bueno, se ha hecho viral este video donde se ve al sacerdote Joel Valdés Villegas llamando a la calma a los feligreses, pidiendo que quienes estaban en el exterior del templo se metieran y cerrar las puertas y esperar, guardar silencio y esperar a que terminaran estas balaceras. Presente en el lugar, presente en la misa, la presidenta del Comité Municipal del Partido Acción Nacional en Ahome, María Gabriela Rodríguez González, quien ayer confesaba pues haber sentido miedo al escuchar estas detonaciones, estas balaceras en calles de la ciudad de Los Mochis.
4: Mi corazón latía mucho, yo estaba saliendo en misa, más bien estamos en la iglesia y se escucharon, yo escuché hasta ametralladoras, yo escuché duro, pero estuvo muy fuerte.
5: ¿Qué pensó
4: muy
5: en ese momento?
4: Fuerte, que iban a entrar a la iglesia, eso pensé, yo pensé que iba a ser dentro de la iglesia todo.
6: ¿Y pasaron? ¿Y cuál es el posicionamiento del padre?
5: Bueno, y cuando el padre les llama a quedarse ahí, o sea, ¿qué fue el sentimiento?
4: Me encantó la posición del padre, tomar la calma, y las personas así lo hicieron. Hubo un silencio, pero todos estábamos asustados, mucho nervio, y los comentarios, cuando salimos de ahí, era correr, mucha gente corrió.
5: ¿Tuvo miedo?
4: Yo sí tuve miedo, la verdad que sí tuve miedo, porque iba con una persona pequeña. Y eso es lo que da más.
5: Préndelos,
4: es la primera vez que me toca a mí y yo ahorita lo que pido es que
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0: Sí, tuve miedo, confiesa María Gabriela Rodríguez, la presidenta del PAN en Ahome. También pues hace un llamado, ¿no?, a todas las autoridades de los tres niveles de gobierno y a la sociedad en su conjunto a trabajar por la instauración de la paz en Ahome y en todo el estado.
4: Hay que trabajar por la paz de Ahome y de Sinaloa.
7: Para evitar que migre la violencia que ya se tiene en parte del estado.
4: Pues necesitarían desde ir a las comunidades, desde empezar con políticas públicas, todo que genere la paz. Y sí se puede lograr. La educación de los muchachos, la educación básica. Desde ahí empezamos, los buenos cimientos para que exista la paz en las familias. Ahorita estaba escuchando que hay más de 22 personas, mujeres, con violencia de género. Entonces, ¿qué es eso? Digo yo, cuando yo estuve en el Instituto de la Mujer no hablábamos de tanto.
7: 22 en un día reportado.
4: En un día reportado. Sí, y te estoy hablando hace cuántos años, 12 años que estuve yo, no reportaba.
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0: Pues así es como se vivió, ¿no? Los feligreses de Nuestra Señora de Fátima, esta balacera la noche del domingo, estaban en misa cuando se escucharon las detonaciones de armas de fuego y, bueno, el llamado, ¿no?, que hace el padre, el sacerdote Joel Valdés Villegas, a la calma a todos los presentes, a mantenerse en silencio, a cerrar las puertas del templo, porque, bueno, literal quedaron en medio de esta balacera entre sicarios y elementos de la Guardia Nacional. Mire, en otra información, tal como lo había anunciado el diputado federal por el Partido Revolucionario Institucional, el sinaloense Mario Zamora Gastelum, se encuentra en una gira de trabajo por la capital de Estados Unidos, en Washington, donde planteó, entre otras cosas, pues la creación, impulsar la creación de una financiera estatal para Sinaloa, con el objetivo de recuperar el acceso al crédito para quienes producen, generan empleos y actualmente enfrentan dificultades para conseguir financiamiento. Mario Zamora estuvo presente ahí en el Banco Mundial, en las instalaciones del Banco Mundial y del Banco Interamericano de Desarrollo, instancias que cuando el propio hoy diputado federal priista fue director general de la Financiera Nacional de Desarrollo, pues logró justamente el respaldo financiero de estas dos instituciones y hoy plantea pues la posibilidad de crear una financiera estatal para Sinaloa.
8: Vamos saliendo del Banco Mundial. Formidables noticias para Sinaloa. Hace nueve años estuve justamente aquí como director de la Financiera Nacional de Desarrollo con la línea de crédito que teníamos en ese tiempo con la financiera. De hecho, un ejemplo y hasta un reconocimiento nos entregaron. En esa misma gira de hace 9 años, estuve en el Banco Interamericano de Desarrollo y estuve en el Green Bank en Nueva York con el tema de bonos de carbono. Hoy vuelvo 9 años después construyendo una alternativa para los sinaloenses. Una financiera con recursos del Banco Mundial y de otras partes del mundo para beneficio no solo de los productores, ganaderos, acuacultores, pescadores, sino también para los pequeños comerciantes. También para todo aquel que tenga un pequeño negocio y quiera financiamiento barato.
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0: Mario Zamora, quien es un abierto aspirante a la candidatura al gobierno del estado de Sinaloa por el Partido Revolucionario Institucional, sostuvo que Sinaloa necesita soluciones y estas, por supuesto, que no llegan solas.
8: Las soluciones no llegan solas. Sinaloa necesita soluciones. Tenemos que construirlas y hoy muy entusiasmado porque estoy seguro que vamos a poder contar con el Banco Mundial para una línea de financiamiento barata, barata para ti. Sinaloa quiere soluciones, sabemos nosotros cómo construir.
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0: Y mira, hay buenas noticias para la población del municipio de Guasave. Saludos, amigos que nos acompañan cada mañana a través de la interesante de Guasave. Pues con un avance ya del 48%, avanza la construcción de las viviendas del bienestar en el fraccionamiento Alto Valle, ahí en Guasave, donde se edifican más de 1,172 viviendas. El secretario de Bienestar y Desarrollo Sustentable del Gobierno del Estado de Sinaloa, Francisco Javier Barrón Aguayo, destacó que este predio es uno de los desarrollos habitacionales más grandes que actualmente se construyen en Sinaloa y forma parte de una estrategia que contempla llevar vivienda a miles de familias en la entidad.
9: Mire, tenemos un avance muy bueno. Ahorita estamos al 48% aquí en el fraccionamiento Alto Valle. En este predio son más de 1,172 viviendas. Es de los predios más grandes que estamos construyendo hoy en día en Sinaloa.
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0: Bueno, pues avanza justamente en Guasave la construcción de este programa de viviendas del bienestar, que ayer, les digo, fue supervisado por el titular de Cevides del gobierno del estado, quien señaló que a nivel estatal el programa contempla la construcción de más de 56,000 viviendas como parte de las acciones impulsadas por la presidenta de México, Claudia Sheinbaum Pardo. Precisó que del total proyectado, 37,000 viviendas corresponden al Infonavit, 15,000 a Conavi y 5,000 al Fobiste. Señaló que el avance de las metas del Infonavit durante este año abre además la posibilidad de que Sinaloa pueda recibir un mayor número de acciones de vivienda debido al trabajo que se ha realizado.
9: Vamos muy bien. Infonavit tiene sus números que este año esté llegando a la meta. Por lo tanto, estamos viendo la posibilidad de que nos manden más vivienda y que podamos aumentar el número de las 56,000.
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0: Por lo pronto, buenas noticias, amigos de Guasave. Ya está muy avanzado este proyecto de construcción de viviendas del bienestar en Guasave, uno de los más importantes, ¿no?, que se están construyendo en el estado. Y bueno, en breve habrá de ya darse la asignación de estas viviendas para las familias que requieren pues de un hogar, gracias a este programa impulsado desde el gobierno federal. Y mire, en otra información, de acuerdo con el indicador mensual de la actividad industrial por entidad federativa, elaborado por el Instituto Nacional de Geografía, de Estadística y Geografía, durante abril, Sinaloa registró un crecimiento de de 10.4% en este rubro de la economía, superior en 8 puntos al promedio nacional, que fue de 2.4%. Este crecimiento de la actividad industrial que se reportó en abril de este año supera lo alcanzado en el mismo mes del 2025 y posiciona pues a Sinaloa por encima del comportamiento nacional, exactamente en el sexto lugar, empatando con Yucatán, que también obtuvo un crecimiento similar del 10.4%. Los primeros lugares fueron Hidalgo, Nayarit, Oaxaca, Guerrero y Veracruz, en ese orden. El principal motor fue la construcción, que aumentó 24.9% anual en Sinaloa, más del doble del crecimiento nacional de 10.5%. También destacó la minería, con 9.8%, sector que igualmente tuvo un desempeño positivo y contribuyó al crecimiento del estado. Por su parte, las manufacturas crecieron 1.7%, lo que significa que hubo crecimiento en la producción manufacturera, aunque de manera más moderada.

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6: Saludos a la regidora del Cabildo de Ahome, María Esther Robles Soto, siempre en conexión. Muchas gracias, maestra. Muy buenos días. César René Gálvez, siguiendo con el análisis de la labor de los legisladores, ¿no? Sobre todo locales en Sinaloa, dice: de formidables noticias, estamos llenos todos los días. Serán formidables con mayúsculas cuando se tengan y se apliquen. Mientras, de todos, es demagogia y en ocasiones única estrategia como común denominador en sus hojas de vida y de trabajo. Pues sí, está como este Lord Hules Negros, ¿no? El diputado César René, César Guerrero. César, vaya pifia la del diputado César Guerrero. Saludos, licenciado Raúl Cota Redondo, de viaje a Culiacán, por supuesto, en su tarea profesional. Saludos, buen viaje. Y bueno, vamos a más información, porque mire, mientras siguen, ¿no? Los diálogos, sigue el análisis de lo que será el futuro de la planta de amoníaco en Topolobampo, para lo cual ya se presentó un plan integral de atención a la bahía de Huira por parte, como resultado de las mesas de diálogo que se tuvieron hace días aquí en la ciudad de Los Mochis, con la participación de los directivos de la propia empresa, del propio corporativo Gas y Petroquímica de Occidente, funcionarios de las dependencias del nivel federal y estatal, académicos, agricultores, habitantes de las propias comunidades indígenas e integrantes del colectivo Aquino, quien mantiene todavía en análisis este plan integral para el desarrollo de la bahía de Oguira. Bueno, pues también hay un sector que teme pues verse muy afectado con la operación de esta planta de amoníaco en Topolobampo, y es el sector pesquero. Los pescadores de la bahía de Navachiste pues temen que con esta planta de GPO pues se terminará de matar a la pesca. Vaya postura y vaya situación que están enfrentando los pescadores de la bahía de Navachiste. Aide Verduzco, tú tienes los detalles. Muy buenos días.
7: Buenos días, Gabriel. Buenos días desde la región del Petatlán. Así es, platicamos con Álvaro Franco Castro sobre este tema de la planta de amoníaco en Topolobampo. Y él decía que de por sí ya la bahía de Navachiste hace muchos 5 o 6 años que no produce lo que se producía mucho tiempo atrás, que era mucha producción en esta zona. Ahora, con la contaminación de esta planta, pues la situación va a terminar de acabar con el sector pesquero. Vamos a escucharlo.
8: De México no quiere producir absolutamente nada la bahía del sistema lagunar Navachiste. Entonces, estamos viendo, por otro lado, que la planta de amoníaco que se está construyendo en Huira, pues hay mucho interés y sabemos que se va a hacer, pero todavía no va a pegar más en la mano.

0: sistema lagunar. A ver, ¿qué beneficio vamos a tener nosotros como pescadores? Puros perjuicios. A ver, ¿por qué no la autoridad, por qué no pensar en ir poco a poco solventando los problemas que tenemos de dragado? A nosotros nos hace mucha falta un dragado en la bahía, un dragado general, tanto de bocabarras como canales de acceso. No quiere producir. Primero tuve un problema con el camarón. Tenemos 5 o 6 años que no produce nada en la bahía. Ahorita, en la actualidad, las demás pesquerías están por el mismo estilo. Teníamos la esperanza de la jaiba nosotros y resulta que duró 2 días la temporada de jaiba.
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2: Ya tienen años los pescadores diciendo que hay un problema serio de contaminación en esta bahía de Navachiste, que es parte de la problemática que pues, se les acabó la minita de oro que tenían los pescadores en esta zona. No les han hecho caso los gobernantes y hoy pues con la planta de amoníaco pues salen a gritar que la situación para ellos está bastante mucho más difícil de los últimos años.
3: Sí, la verdad, y es crítica la situación, y mucho lo hemos comentado aquí, Aide, ¿no? La situación, sobre todo ahí en la bahía de Navachiste, lo mal que le está yendo a los pescadores, no hay opciones, había esperanzas en la jaiba, hoy que se levantó la veda, pero bueno, solamente les duró 2 días, dice, de buenas capturas de este producto, y bueno, del camarón no hablemos, y ante el riesgo que se tiene con esta planta de amoníaco, pues es un tema que por supuesto debe ser abordado también por las autoridades en ese momento que se está analizando, ¿no? La sustentabilidad de la bahía de Ogüira, que debería extenderse también a la bahía de Navachiste. Muchas gracias, Aide.
2: Gracias, muy buenos días.
3: Muy buenos días. Y bueno, más información. Mire, quien reapareció ayer en Palacio Municipal de Ahome, aquí en Los Mochis, es el alcalde Antonio Menéndez de Llano Bermúdez, luego de permanecer pues más de 15 días fuera de sus actividades públicas tras sufrir un accidente en bicicleta que requirió atención hospitalaria. Antonio Menéndez de Llano retomó ayer ya sus actividades presenciales y aseguró que durante su convalecencia pues no dejó de atender los asuntos del municipio. Reconoció que físicamente pues no pudo estar en las calles como hubiera querido, particularmente durante las lluvias registradas en fechas recientes aquí en el municipio, pero afirmó que mantuvo comunicación permanente con funcionarios y dio seguimiento en tiempo real a los trabajos realizados por las diversas áreas municipales.
4: Lo importante es que estuvimos muy pendientes de los trabajos realizados por Japama, por Común, por áreas públicas, durante las lluvias. No estuve en la calle como me hubiera gustado, pero sí estuve pendiente con imágenes, en tiempo real, y en constante comunicación, día, tarde y madrugadas, siempre con Cosmin, Ponce, Obras Públicas, Servicios Públicos, directamente a todos, a Cosmin, a Secretario Ponce, Coordinación Cocos de Culiacán.
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3: Bueno, el propio alcalde Antonio Menéndez de Llano, que le digo, ayer reapareció, ¿no? Ya públicamente, tras varios días de ausencia por este accidente que tuvo, dijo que, bueno, también respondió, ¿no?, a los cuestionamientos surgidos por haber atendido parte de sus responsabilidades mediante llamadas telefónicas y mensajes de WhatsApp durante estos días. Explicó que esas herramientas forman parte de su dinámica habitual de trabajo, incluso cuando se encuentra físicamente en Palacio Municipal, debido a la cantidad de asuntos que deben canalizarse diariamente a las diferentes dependencias. Aseguró que durante su ausencia no hubo retrasos en el pago de nóminas, licitaciones ni seguimientos de obras y servicios municipales.
4: Físicamente, pues sí, no estuve aquí físicamente, pero atendimos todo, todo, ¿no? Día, tarde y noche están los mensajes, llamadas telefónicas, los videos, los escritos, todo. Y no se desatiende nada. Pues aquí también administro vía WhatsApp. No, imagínense, estoy aquí y cada reunión me lleva media hora, una hora de gente salir. ¿Y cómo resolvemos todo? Bueno, pues para eso está un departamento de atención. No hay una dilación alguna en los pagos, en la nómina, en la atención al servicio, las licitaciones, estar pendientes de las obras, los avances. Y entre todos, o sea, no se detiene nunca un trabajo, nada.
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3: Bueno, dentro de sus primeras acciones que ya de manera presencial encabezó el alcalde de Ahome tras su reincorporación ya en su despacho de Palacio Municipal, pues fue la gestión, ¿no?, ante la Comisión Federal de Electricidad para que explique los motivos de tantos apagones que lamentablemente se han intensificado en estos días en todo el municipio de Ahome, Nereida Insunza. Tú tienes los detalles sobre este reclamo del alcalde ahomense. Nuevamente, buenos días.
5: Nuevamente, buenos días, Gabriel. Luego de que recientemente comunidades de Ahome permanecieran hasta una semana sin energía eléctrica, el alcalde Antonio Menéndez de Llano pidió a la Comisión Federal de Electricidad explicar por qué se ha prolongado los tiempos para restablecer el suministro tras los apagones registrados en el municipio. Durante la mesa de paz y seguridad, el presidente municipal llevó el tema a asuntos generales y solicitó establecer comunicación con representantes de la Comisión Federal de Electricidad para conocer lo que está ocurriendo y determinar de qué manera puede colaborar el Ayuntamiento de Ahome para mejorar esta atención.
4: Y hoy, lo dije en asuntos generales, en la mesa de paz y seguridad. Y pido una aclaración de por qué ahora la reinstalación, es decir, la restablecimiento del flujo de la energía eléctrica, por qué es que tarda tanto. Yo sí pedí encarecidamente que hubiera una plática con los compañeros de la Comisión Federal de Electricidad para saber cómo les podemos ayudar para mejorar el servicio y que el restablecimiento sea en los tiempos a los que estamos acostumbrados.
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5: El alcalde consideró que corresponde a la propia empresa expresar las razones de esos retrasos y evitó anticipar a la falta de brigadas, labores de mantenimiento u otras circunstancias operativas. También planteó la necesidad, Gabriel, de revisar las acciones preventivas, entre ellas la poda de árboles cuyas ramas pueden estar en contacto con las líneas eléctricas y ocasionar fallas o daños a la infraestructura.
4: A lo mejor es explicación, a lo mejor es estamos prestando apoyo, había vacaciones de muchas brigadas o cosas de esas. Y tanto en el mantenimiento de la poda de árboles para evitar que estos ramas generen cortos o desvío de energía y por lo tanto se protegen los transformadores, no están 5 horas para subir la cuchilla. Bueno, vamos a ver la respuesta.
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5: Bueno, Gabriel, como ya lo habíamos dado a conocer oportunamente, los recientes casos registrados en comunidades del municipio, algunas familias enfrentaron interrupciones que se prolongaron durante varios días y en algunos puntos hasta cerca de una semana, lo que provocó el cierre de algunas carreteras. En ese sentido, Menéndez de Llano reconoció la molestia ciudadana y aseguró que respaldará a quienes exigen una solución al considerar que toda inconformidad debe ser atendida. Sin embargo, señaló que también es necesario escuchar las razones de que empresta el servicio. Es el reporte de Gabriel.
3: Sin duda alguna, pero sí, muy, muy a tiempo. Y qué bueno que el alcalde Antonio Menéndez de Llano Bermúdez aprovechó su regreso ya, su retorno físico a Palacio Municipal y en esta reunión del Gabinete de Seguridad, pues sí, exigirle a la Comisión Federal de Electricidad una acción más rápida, ¿no?, más inmediata para poner fin a estos apagones que lo hemos dado cuenta, ¿no?, Nereida, en los últimos días. No ha sido necesario incluso ni la lluvia, con simples nublados, muy amplios sectores, colonias de la ciudad, comunidades rurales enteras del municipio y de todo el norte de Sinaloa se quedan sin energía eléctrica por estas deficiencias en la CFE.
5: Sí, Gabriel, las redes sociales en un momento en que son estos apagones, pues empiezan a dar cuenta, ¿no?, donde reportan que cuando no es en Higuera de Zaragoza, es en El Carrizo, es en Bacoregüis, es en algún sector de aquí de la ciudad de Los Mochis. El problema de los apagones de la Comisión Federal de Electricidad, la verdad es que sí está generalizado aquí en el municipio de Ahome, y con las temperaturas que tenemos y los climas que tenemos, pues bueno, es por ello que pues se está buscando que el Ayuntamiento de Ahome, ¿no?, un acercamiento para que le den una explicación del por qué no es tanto los apagones, sino el por qué se está tardando tanto en restablecer el servicio cuando la mayoría de los casos son algunas cuchillas que se cayeron y que no tardan ni 15 minutos en volver a restablecer el servicio.
3: Se vivió en el ejido Mochis, Nereida, en esa última, uno de los últimos casos que incluso los vecinos tuvieron que bloquear la carretera Los Mochis a Ahome, y en cuestión de minutos, ahí sí ya se presentó el personal de la CFE, y como tú dices, únicamente levantar la cuchilla y ya pudo tener energía eléctrica y agua potable toda la comunidad, Pero bueno, no es necesario que la población tenga que llegar a esas medidas de protesta, ¿no? Y ojalá en estas mesas de diálogo el alcalde logre sensibilizar a la Comisión Federal de Electricidad para que dé una mejor atención a la población. Muchas gracias, Nereida, como siempre.
5: Seguimos en conexión, Gabriel.
3: Seguimos en conexión. Y mira, tras el incendio registrado en un centro de rehabilitación de aquí, de la ciudad de Los Mochis, donde dos de los internos perdieron la vida, además de también el asesinato, ¿no?, de otro interno en otro centro, en otro anexo, también de Los Mochis, el Ayuntamiento de Ahome reforzará la revisión de estos establecimientos y prevé establecer tiempos para que aquellos que aún tienen trámites pendientes avancen en su regularización. El alcalde Antonio Menéndez de Llano Bermúdez reconoció que anteriormente no se había establecido un límite específico para concluir el proceso, debido a que se ha dado oportunidad a los responsables de los centros para iniciar los trámites y cumplir con los requisitos solicitados.
4: No se habló de tiempo, sino de que iniciaran trámites, que se acercaran. No se les dio un límite específico y se hicieron las revisiones en sus instalaciones. Pero ahora con esto, pues ahora sí ya hay tiempo. Ya hay tiempo. Si antes de que lleguen ustedes, ya platiqué yo con el teniente, se pone de acuerdo con la doctora Astorga y con IPAMA, por supuesto, con Ramsés Cáceres, para visitarlos a todos y van a tener que hacer lo necesario para garantizar siempre la seguridad de las personas que están dentro. Y paralelamente al proceso de desintoxicación e incorporación a una vida libre de adicciones.
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3: El alcalde de Ahome explicó que tras una reunión realizada el pasado 15 de junio con representantes de 34 centros de rehabilitación, varios avanzaron en su regularización, entre ellos el establecimiento donde recientemente se registró este incendio que dejó a dos internos sin vida.
4: Y vinieron 34, si hay algunos más, si son 40, los 6 no vinieron, digamos, pues ya no es pretexto porque se les dejó el aviso de presentarse. Vamos a darle un gran seguimiento. Sabes que muchos, producto de esta reunión, muchos se regularizaron. Tal es el caso donde sucedió este hecho, este lamentable hecho, es uno de los que se había regularizado, en todo.
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3: Antonio Menéndez de Llano señaló que será necesario mantener las inspecciones y dar seguimiento a las condiciones en las que operan estos establecimientos dedicados a la atención de personas con problemas de adicciones respecto a las circunstancias que originaron el siniestro y la posibilidad de que existan responsabilidades. El alcalde evitó adelantar conclusiones y señaló que será la Fiscalía General del Estado la encargada de determinarlo mediante las investigaciones que se lleven a cabo.
4: Vamos a dejarlo en manos de Fiscalía. Dicen que a veces que no existen los accidentes, sino todo tenemos que revisarlo.
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3: La verdad que urge que las instancias, tanto municipales, estatales como federales, emprendan realmente una tarea de seguimiento, de control y de inspección en estos centros de rehabilitación, porque bueno, la propia autoridad lo ha reconocido, ¿no? La mayoría no cuenta con la documentación en regla y mucho menos cumple con todos los requisitos para un buen desempeño y atención a las personas que ahí son internadas. Y bueno, ya tan solo la semana anterior, estos tres hechos ocurridos, ¿no? Un interno en un centro de rehabilitación que es asesinado por tres de los responsables de la operación del mismo centro. Los tres ya están, por cierto, en prisión, en proceso penal ante el juez. Se dio otro caso de otro interno en otro anexo, o allá en el fraccionamiento Los Pinos, donde el dictamen final de la Fiscalía General de Justicia del Estado es que esta persona murió por un infarto. Y bueno, este motín e incendio en otro centro de rehabilitación, este sí provocó la muerte de dos internos, varios más salieron heridos, y bueno, el resto, más de 30, lograron darse a la fuga y de muchos se desconoce todavía su paradero, por lo que es necesario que sí se refuerce el control y la inspección de cómo operan estos anexos. Pero bueno, vamos a más información, porque ya se avecina, ¿no?, el arranque del ciclo escolar 2026-2027, y comentarles que por lo menos en el caso de la Universidad Autónoma de Sinaloa, pues ya se encuentran listos, preparados para recibir a los estudiantes e iniciar este nuevo ciclo lectivo. Juan Carlos Quintero, tú platicaste con el vicerrector de la UAS en la zona norte. Tienes los detalles. Muy buenos días.
6: Buenos días, Gabriel. Buenos días, auditorio. Sí, todo prácticamente se encuentra listo para reiniciar las actividades académicas en la Universidad Autónoma de Sinaloa, luego de un periodo vacacional de verano. Esto lo dio a conocer en rueda de prensa el vicerrector de la Unidad Regional Norte, Lauro César Parra Acelis, quien aseveró que, de hecho, pues estuvieron trabajando durante las semanas de asueto para poner en condiciones la infraestructura educativa, y en este momento, dijo, los docentes están también en su etapa de preparación previo al reinicio de clases, que es el próximo lunes 24 de agosto.
7: El número de aspirantes que tuvimos este año fueron 3,882 para el nivel medio superior y 4,704 para el nivel superior, dando un total de 8,586 jóvenes que hoy arrancan de nuevo ingreso y que ya son parte de la comunidad universitaria. Esto representa alrededor de entre el 4 y 5% un incremento respecto al año pasado y un incremento muy significativo en el área de la salud, específicamente en medicina, donde a diferencia del año pasado tuvimos alrededor de 1,000, hoy tuvimos 1,500, y bueno, eso representa para nosotros un reto en términos de infraestructura y equipamiento, y derivado de ello y por instrucciones de nuestro rector, se ha hecho, ¿no?, un trabajo de diagnóstico primero antes de salir de vacaciones, que incluso prácticamente inicia este programa de revisión de infraestructura, arranca paralelamente con el proceso de preinscripción, ¿no? Desde entonces nosotros estamos trabajando.
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6: Sí, de hecho, en semanas anteriores la misma UAS compartió algunas imágenes donde estaban pues trabajando en la rehabilitación de toda la infraestructura, ¿no? Poniendo en condiciones las aulas, incluso estaban poniendo aires acondicionados nuevos, estaban poniendo pues pintura, estaban obviamente limpiando, ¿no?, lo que son los patios por el tema de la maleza. En fin, todo está ya listo, y dice Lauro César Parra Acevis que a partir de este ciclo escolar la universidad iniciará un nuevo modelo educativo en donde los avances tecnológicos serán aprovechados, pero sin dejar las clases presenciales. Escuchemos.
7: La UAS tiene ya tiempo dedicándole 2 semanas a lo que es la capacitación docente en el área disciplinar y también en los procesos de enseñanza-aprendizaje, sobre todo ahora que se viene este nuevo formato, ¿no?, que es la bimodalidad, y que no viene a sustituir, aclaro, ¿no?, las clases presenciales, porque se decía por ahí que van a ser clases virtuales. No, es un apoyo académico y tecnológico a las clases físicas, ¿no? Es un cambio de la logística más que otra cosa y en la forma de dar las clases, y que implicó toda una modernización también de, no solamente de los equipos y de los procesos, sino también un cambio de chip para nuestros docentes. Y bueno, es parte de la evolución que tiene nuestra institución, una institución que tiene 152 años. Es obvio que ha sobrevivido porque se ha adaptado a los cambios y lo sigue haciendo.
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6: Sí, cambios tecnológicos, cambios que para los jóvenes son naturales, sin embargo, para los profesores, algunos que ya tienen algunos añitos encima, pues tendrán que irse capacitando, ¿no? Y es precisamente lo que están haciendo, porque utilizar las tecnologías para la academia no es algo sencillo para algunos, ¿no? De hecho, la instalación, me decía por ahí un director, el director de Derecho, la instalación de las líneas de Internet para tener el acceso, pues más... Con mayor capacidad, de eso también fue un gran esfuerzo, ¿no?, y una gran inversión. Va a ser una especie de plataforma, Gabriel, donde los alumnos van a poder interactuar de manera permanente, incluso cuando no estén en clases. Incluso, decía también, en algunas carreras que están saturadas y que no tienen suficiente infraestructura, bueno, esa misma plataforma les va a servir para también poder tomar clases en línea, pero no es la idea general, es lo que dice, para que estén tranquilos aquellos que piensen que se van a acabar las clases presenciales, dice Lauro César Parraceves que no es así. Por otro lado, el vicerrector de la UAS admitió que los problemas financieros que están enfrentando la institución, pues sí dificultan los trabajos para la mejora educativa, dice, pero en ningún momento se va a detener o va a dejar de cumplir a cabalidad con su misión fundamental de ofrecer educación de calidad a todas las personas que lo soliciten.
7: Definitivamente el apoyo financiero es sumamente necesario y va directamente ligado con la calidad de infraestructura. Eso no lo podemos negar, pero lo que sí te puedo asegurar es que la universidad no va a parar. Tal es así que ha pasado por varios temas que ustedes conocen ampliamente y la universidad sigue haciendo su trabajo. Siempre lo decimos, ¿no? La Universidad Autónoma de Sinaloa estaba aquí cuando nosotros llegamos y seguramente va a estar aquí cuando nosotros ya no estemos. Es una universidad que trasciende, que es más grande que los intereses personales y de lucro. Es una institución la más grande de Sinaloa, y el tema financiero, nosotros tenemos confianza en que va a voltear el gobierno federal a vernos. El gobierno estatal pues siempre nos ha apoyado y creemos firmemente en que se va a apoyar la universidad. Aún en contra de estos retos, la universidad sigue haciendo su trabajo, ¿no?
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6: Y fíjate que sí llama la atención, Gabriel, porque bueno, ¿desde cuándo están la UAS diciendo que tiene problemas financieros? Aún así no se detiene, ¿eh? Ahí en el edificio de la Facultad de Medicina, aquí en la unidad Los Mochis, está construyendo un edificio muy grande. Se ve también que todas las instalaciones están en buenas condiciones, y si tú entras a los baños de cualquier facultad ahí en la unidad académica de aquí de Los Mochis, bueno, también te vas a dar cuenta que sí tienen inversión, que están en condiciones, y eso no es fácil. Eso requiere, para empezar, pues mucho personal, ¿no? Y es ahí donde se ha atorado más la cosa, ¿no? A la hora de pagar, ahí es donde no les alcanza, pero lo que sí no se ha detenido es en la inversión de infraestructura, que es importante, y estar al día también llama mucho la atención, de poner, de instalar, de echar a andar esta plataforma digital que es muy moderna y que fue costosa. Sin embargo, no se detiene, te digo, donde sí se detiene a veces es en el pago de las nóminas, ¿no? Es donde se tiene mayor dificultad, pero sin sacrificar la inversión en la parte de infraestructura, eso pues sí llama la atención, Gabriel.
3: Pues por lo pronto, desde este lunes ya los trabajadores académicos, los docentes están en capacitación, y también ya se inició, ¿no?, el periodo de inscripciones y reinscripciones en la Universidad Autónoma de Sinaloa, preparándose ya para el arranque del próximo ciclo escolar.
6: Y fíjate, Gabriel, este proceso es muy importante, porque algunos alumnos hacen el examen, quedan aprobados, pero no termina. Y es muy importante terminar con ese proceso de preinscripción o ya de inscripción. Es decir, hay que ir y hay que pagar una lanita, ¿no? Que creo que es el único pago que hacen de inscripción y de reinscripción. Entonces, ahí también se les hizo el llamado a los alumnos para que terminen ese proceso. Y sí, ya a partir de este lunes, de hecho, había mucha actividad en la universidad. No están todavía en clases los chamacos, ¿no? Los plebes todavía no entran a clases hasta el lunes 24 de agosto, pero de aquí al 24 pues tienen mucho trabajo por hacer.
3: Sí, el trabajo previo, ¿no? De la capacitación a los docentes, la actualización y, bueno, el trabajo administrativo y el proceso de inscripción y reinscripción a los alumnos de nuevo ingreso y quienes ya están cursando tanto nivel preparatoria como las diversas licenciaturas que está ofreciendo la UAS. Muchas gracias, Juan Carlos.
6: Buenos días,
3: 7:58 a.m. Ya es tiempo de los deportes.
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8: Damas y caballeros, muy buenos días. Aquí está la información deportiva y, como siempre, le traemos datos más que interesantes. Fíjese que traigo el ranking de los millonarios de las grandes ligas. ¿Cuánto cobran? Ahora sí que los que son considerados, pues, los más cotizados. Y mire, le voy a cambiar la jugada y voy a empezar por el número uno, pero para hacerla de emoción, vamos de abajo para arriba, ¿verdad? Se pone así más emocionante el asunto. Déjeme decirle que la posición número 10, la número 10 es a cargo de Bryce Harper de los Phillies de Filadelfia. Bueno, él cierra el top de los 10 con $330 millones en un contrato de 13 temporadas, un acuerdo que refleja el compromiso de Filadelfia con su estrella desde que llegó a la agencia libre. Vámonos al number 9. Fernando Tatis Jr. de los Padres de San Diego suma $340 millones distribuidos en 14 años, uno de los contratos más largos en todo este ranking. Vámonos a la 8. Ahí se ubica Francisco Lindor de los Mets de Nueva York. Alcanza 341 millones de dólares en una década, un contrato que en su momento fue el más grande otorgado a un campo corto en toda la historia del deporte. Number 7, Manny Machado de los Padres de San Diego garantizó su futuro con 350 millones de dólares en 11 años, un pacto que lo mantendrá vistiendo el uniforme de San Diego prácticamente hasta el final de su carrera. El número 6 es a cargo del juez. Aaron Judge de los Yankees de Nueva York cerró un acuerdo de 360 millones de dólares en 9 años, consolidando su posición como el rostro franquicia de los Bombarderos del Bronx para la próxima década. Vámonos llegando ya a la mitad. Número 5, Mookie Betts de los Dodgers de Los Ángeles firmó 365 millones de dólares en 12 temporadas, un acuerdo que en su momento marcó el récord de extensión más grande antes de que llegara Guerrero Jr. a superarlo. La número 4, bueno, pues le corresponde a Mike Trout de los Angelinos de Los Ángeles, mantiene su lugar entre los grandes con 426.5 millones de dólares repartidos en 12 años, un contrato que sigue siendo uno de los pilares financieros de la franquicia angelina. Ahora sí, ya nos metemos de lleno en los tres más cotizados, los mejores pagados. La tercera posición le corresponde a Vladimir Guerrero Jr. de los Blue Jays de Toronto. Y bueno, pues selló la extensión más grande jamás firmada, 14 años y 500 millones de dólares acordada en 2025 y activa desde esta temporada 2026 hasta 2039. Su bono de firma, bueno, pues es de 350 millones, también quedó como marca histórica para el deporte. Vámonos a la número 2, en donde Shohei Ohtani de los Dodgers de Los Ángeles aseguró 700 millones de dólares en 10 años, un pacto que corre desde 2024 hasta 2033. Lo que hace único a este contrato es la estructura de pagos diferidos, ya que Ohtani solo recibe alrededor de 2 millones por año durante la vigencia activa, mientras que el resto se paga entre 2034 y 2043. O sea, se los tienen guardados. Vaya, interesante, ¿verdad? Y bueno, la número 1 la ocupa
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8: El jardinero se llevó 61.9 millones solo por esta temporada. Caray, cuánto dinero se mueve en las grandes ligas. Ahí quedó entonces este top 10 de los jugadores que más ganan allá en la carpa grande. Muy bien, Checo Pérez, fíjense lo que son las cosas, va a continuar con Cadillac para desarrollar sus futuros monoplazas. La escudería Cadillac confirmó la continuidad del piloto mexicano Sergio Checo Pérez dentro de su proyecto de competición, con lo que el deportista mantendrá su vínculo con la estructura estadounidense y cumplirá el contrato vigente. La permanencia del mexicano forma parte de la estrategia de Cadillac para fortalecer el desarrollo técnico de sus futuros vehículos de competencia. De acuerdo con la información difundida, Pérez tendrá un papel relevante en el proceso de evolución de los monoplazas que la escudería utilizará en las próximas temporadas. El acuerdo contempla la participación del piloto en el desarrollo de los vehículos identificados como MAC 26, MAC 27 y MAC 28. Estos proyectos forman parte de una planificación a largo plazo para consolidar las capacidades técnicas y deportivas de Cadillac dentro del automovilismo internacional. La continuidad de Checo Pérez representa un elemento relevante para los planes de Cadillac debido a la experiencia que el piloto mexicano puede aportar al desarrollo de los futuros monoplazas. Con este acuerdo, el equipo mantiene una pieza clave dentro de su estructura técnica y deportiva mientras prepara los vínculos que buscarán representar a Cadillac y también estará obviamente pues supervisando la manufactura de los próximos monoplazas. Y bueno, pues eso obviamente nos da gusto por el mexicano que va a tener chamba, ¿verdad? Aunque las cosas no se estén dando dentro de la pista. En más información, la selección mexicana confirma a su entrenador para los Juegos Olímpicos de Los Ángeles 2028. Con el título regional asegurado, el boleto al Mundial Sub-20 en el bolsillo y la clasificación a los Juegos Olímpicos de Los Ángeles 2028, bueno, pues los dirigentes del fútbol mexicano aprovecharon la gran noche en el Estadio Azteca para definir el rumbo de una generación que ilusiona. Minutos después de la coronación ante Estados Unidos, la Federación Mexicana de Fútbol ratificó a los responsables de encabezar los proyectos que buscarán mantener al tricolor como protagonista en los próximos escenarios internacionales. Ibar Cisniega, presidente ejecutivo de la Federación Mexicana de Fútbol, habló ante los medios de comunicación tras la conquista del título sub-20 de la CONCACAF. Luego de felicitar al equipo dirigido por Alex Diego por el campeonato obtenido, confirmó que Eduardo Arce, quien ganó la plata en el pasado, edición de los Juegos Centroamericanos y del Caribe, él será el encargado de liderar a la selección mexicana en los Juegos Olímpicos de Los Ángeles 2028. No es la idea. De hecho, ya en el proyecto, y es algo que ya se había anunciado, está claro que queremos que Eduardo Arce siga al frente de este grupo. Es el mismo grupo, la misma categoría de los chicos que estuvieron el año pasado en la Copa del Mundo Sub-20 en Chile. Y el plan desde el principio es que él trabaje con el grupo desde la siguiente fecha FIFA. Pocos minutos antes de esa declaración, Andrés Lilini, director de selecciones nacionales menores, adelantó que la intención de la Federación Mexicana de Fútbol es darle continuidad al proyecto encabezado por Alex Diego. El ex técnico de Puma señaló que tras la exitosa participación en el campeonato sub-20 de la CONCACAF, el estratega Alex Diego, va a ser el encargado de dirigir a la selección mexicana en la Copa del Mundo de la categoría que se va a disputar el próximo año en Azerbaiyán y Uzbekistán. Así que ahí están, los que van a comandar a las selecciones, tanto en Juegos Olímpicos como en el próximo Mundial de la categoría sub-20. En más información, también de fútbol, una decena de equipos de la Liga MX ya se los cargó el payaso, ¿sí? Déjeme decirle que ya quedaron eliminados. La Leagues Cup 2026 está viviendo un auténtico drama para la Liga MX. 10 equipos han sido oficialmente eliminados tras dos derrotas consecutivas en la fase de grupos. El sueño de conquistar el torneo internacional se esfumó para la mitad de los clubes mexicanos. La lista de eliminados es de alto impacto. Las Chivas, los Pumas, Pachuca, Atlas, Santos, Necaxa, San Luis, Querétaro, Puebla y Tijuana, todos ellos firmaron su sentencia tras caer en sus dos primeros partidos, quedando fuera de la pelea por los 4 boletos que otorga la tabla exclusiva de la Liga MX. Mientras tanto, la batalla por la supervivencia sigue encendida para los clubes que han mostrado músculo en la cancha. América, Juárez, Cruz Azul y León marchan con paso perfecto, sumando 6 puntos y dependiendo de sí mismos para sellar su pase a la siguiente ronda. Por su parte, Tigres, Toluca, Monterrey y el invitado Atlante aún sueñan con un milagro, pero necesitan una combinación de resultados en la última jornada para colarse entre los mejores 4. Así que ahí está la situación de la Leagues Cup y vamos a lo que será la actividad para el día de hoy. Recordemos que hay parón en la Liga MX por este torneo denominado Leagues Cup. A las 4:30, Charlotte frente a Pachuca. A la misma hora, el día de hoy, el Columbus Crew frente a los Pumas. A las 5 de la tarde del día de hoy, Cincinnati frente al Atlas. Por su parte, Minnesota se estará enfrentando a los Potros de Hierro del Atlante también hoy a las 5:30. En más actividad, a las 6:30, el Real Salt Lake frente a los Bravos de Juárez, los Tigres de la U de Nuevo León por su parte frente a los Whitecaps, esto hoy a las 7 de la tarde noche. Ya para mañana a las 4:30, Orlando City frente a San Luis, también mañana a la misma hora, el Inter de Miami estará enfrentando al León, que va invicto, ojo con el León. Monterrey, por su parte, se enfrenta al muy difícil equipo de Nashville el día de mañana a las 5:10. El Toluca se estará viendo las caras el día de mañana a las 7 de la tarde noche frente a Dallas, a las 7:25 de mañana San Diego frente a Puebla, el South Sounders, esto a las 7:30 frente a las Chivas Rayadas del Guadalajara que ya están eliminadas, también a las 7:30 de mañana Los Ángeles frente a Querétaro y se cierra la jornada con Filadelfia frente a Santos Laguna. Esto ya sería el día jueves a las 4 de la tarde. Así la información deportiva, Gaby.
9: Excelente, como siempre, muchas gracias.
8: Hasta la próxima, buenos días.
9: Gracias a Dani Castro con los deportes. Son las 8 de la mañana con 10 minutos. Seguimos en conexión.
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9: Continuamos en conexión. Gracias por acompañarnos. Saludos, Pati García Galindo. Maestro Guillermo Buelna, también muchas gracias. Amigos de la Florería París, ahí por el Boulevard Rosales, entre Cano y Loaiza, también escuchándonos en conexión esta mañana. Muchas gracias. Saludos, amigos de la Florería París, Boulevard Rosales, entre Cano y Loaiza. Gracias por estar en conexión. Y bueno, vamos a más información. Y esta mañana tenemos la presencia aquí en la mesa de conexión a inquietos comerciantes, ¿no? De aquí de la ciudad. Guillermo Algándar García.
21: Bienvenido. Gracias.
9: Adrián Gonzalvo, por cierto, hoy de cumpleaños, Adrián, ahí le debemos el pastelito. Muchas felicidades, Adrián.
21: Gracias.
9: Y Alejandro Moreno, también bienvenido.
22: Buenos días, muchas gracias.
9: Y bueno, la intención del motivo de platicar con ellos esta mañana es que, bueno, aunque apenas estamos a agosto, pero pues ya este grupo de comerciantes está promoviendo lo que el rescate de toda una tradición en la ciudad, que es la verbena navideña, que lamentablemente en los últimos años pues no ha sido lo que se esperaba ni para los comerciantes ni para la propia ciudadanía. Y en esta ocasión pues hay un proyecto, Villa Brilla Navidad. ¿De qué se trata, Adrián?
21: Mira, el proyecto Villa Brilla Navidad AOME 2026 pues es más que eso, ¿no? Llamar la atención de que los oferentes aquí estamos para ofrecer nuestras mercancías, para buscar el punto donde las familias ahumenses y de los municipios aledaños puedan congregarse para disfrutar una buena tarde, una buena noche, porque no solamente venimos a vender productos, venimos a ofrecer cultura, venimos a ofrecer atractivos visuales, nos estamos preparando de una manera tan integral que traemos ya pues una de las mejores ferias de juegos mecánicos que hay en el noroeste del país, que es Atracciones Vaca, y traemos la primicia que traen dos juegos nuevos, que uno va a llegar a medio camino del proyecto de la villa, y el otro pues va a estar desde el inicio, ¿no? Traemos pues la modalidad de generar un concepto diferente. Como el eslogan de nosotros es rescatando tradiciones, entonces estamos enfocados más allá a solamente ser un grupo que va a presentarse, ¿no? Hemos trabajado en equipo, iniciamos este proyecto, como dices tú, la verbena ha venido en decadencia poco a poco porque estamos cayendo en lo monótono. y lo monótono a la gente ya no le llama la atención. Entonces hay que buscar de innovar, hay que buscar mostrar algo más ordenado, mejores espacios, mejores distribuciones, mejores productos que ofrecer, y vamos más allá, que hasta las empresas grandes se están acercando.
3: ¿Y dónde se instalaría esta
21: villa? Este proyecto se va a instalar en las planchas del ingenio azucarero, lo que vendría siendo las bodegas. El año pasado, antepasado, se organizó un baile gratuito ahí, fue grandísimo. Entonces, han hecho varios eventos ahí. Entonces, nos llamó la atención, platicamos con los dueños, nos lo van a facilitar. En esta ocasión, nada más sí nos gustaría recalcar que este proyecto es totalmente y 100% solventado por la organización, por cada uno de los oferentes que se van a instalar. O sea, no le vamos a pedir ningún tipo de recurso económico al municipio, como habitualmente lo hacían antes, ¿no? Nosotros venimos a cubrir con la única encomienda de que sea un evento bonito, pero sí el ayuntamiento va a obtener participación con nosotros. Vamos a hacer unas colaboraciones con ellos, hemos platicado con algunas dependencias de ellos. Nosotros para iniciar este proyecto lo hicimos de la manera como debe ser, ¿no? Solicitando la audiencia al presidente municipal, Antonio Menéndez. Lo solicitamos la audiencia al grupo de Cabildo. Cabildo ya nos atendió. Por parte de la presidencia nos atendió el jefe del despacho de la presidencia, Ernesto Gaitán. Posteriormente solicitamos el permiso y una audiencia con el director de inspección y normatividad. Igual ya estuvimos pláticas con ellos, ya conocen el proyecto, ya lo conocen, ya le enviamos un oficio actualmente pues a la tesorería municipal, a la presidencia municipal, a regidores, a la inspección y normatividad. ¿A quién más? Al secretario del ayuntamiento. Entonces estamos tratando de hacer las cosas de una mejor manera.
3: ¿Esto sería la nueva verbena navideña o al margen de la verbena navideña que organiza el ayuntamiento de Ahome?
21: Es al margen, nosotros estamos a un costado, como les dije, hay diferentes.
3: O sea, habrá la tradicional verbena navideña y habrá esta villa Brilla Navidad.
21: Es correcto, ellos traen su proyecto, en aquel lado anda pues el compañero Julián, que trae un grupo de oferentes, andan otros compañeros que andan ahí, igual está el mismo municipio que está viendo el proyecto, ellos se tendrán que poner de acuerdo en su logística, en su proyecto que traen, nosotros traemos nuestra propia logística y nosotros vamos para adelante, no dejamos de trabajar día a día con los oferentes.
3: ¿Hay interés, Alejandro, de los comerciantes de sumarse a este proyecto de la Villa Brilla Navidad?
0: Sí, claro que sí, de interés. Ya llevamos aquí un porcentaje de espacios que ya están asignados y esperemos se sume más gente y así igual hacemos la invitación a demás compañeros comerciantes que quieran sumarse. Va a estar muy bonito.
3: Está abierta la invitación para que comerciante que se quiera sumar.
0: A toda la gente que se quiera sumar.
3: Más de 300 locales esperan ahí.
0: Más de 300 espacios tenemos ahí disponibles. Como les decimos, vamos a tener música en vivo, un escenario, un pino navideño, adornaciones navideñas.
3: Toda una fiesta. Más allá de la venta, toda una fiesta para quien vaya.
0: Sí, pretendemos arreglar una entrada, lo que es centenario, con un pasillo luminoso para que la gente distinga el evento. Tenemos en mente también la calle Guerrero.
21: Se va a aperturar la calle Guerrero, no para circulación normal, ¿no? Se va a habilitar para que sea un desfogue de entrada y salida a la gente que quiere llegar al proyecto de la Villa Brilla Navidad. Incluso se puede utilizar para los espacios contiguos. Está muy bien, o sea, tenemos todo bien planteado, todo se ha ido cimentando, traemos una logística y una estrategia muy buena. Por ahí se nos da ese tema. Entonces, la gran ventaja, lo que decía aquí el compañero Alejandro, es que estamos trabajando en una visualización de los locales muy diferente. Tenemos un pasillo central entre carpa y carpa, que ese pasillo...
3: Serán dos carpas.
21: Sí, ese pasillo central, por ahí nos decían, es que recuperen la tercera carpa. No, entiéndanlo, nosotros no es es aglomerar, no, nosotros queremos que sea bonito. Entonces, dentro de las dos carpas va el pino, que estamos trabajando en cómo armar el pino ese, o porque es un pino ciudadano. Le llamamos monumental, pero no esperen un pino de 50, 100 metros, no, o sea, es un pino que va a estar ahí expuesto, que incluso va a estar el pino y de la parte de atrás va a estar un carrusel que va a estar enmarcando lo que es la niñez, con lo que es el pino. Como te digo, es rescatando tradiciones. Y la Navidad es una tradición que, quieras o no, también se va perdiendo.
3: Sí, sí, sí.
21: Se va perdiendo. Entonces, invitamos a todos aquellos compañeros que deseen participar. Este viernes vamos a tener una reunión ahí en el Ingenio, en la Explanada, a las 5 para empezarles a explicar la logística.
3: Ya empezaron a organizar.
21: Y las reglas del ahora sí que las reglas del juego, ¿no?
3: Pues es que tiene bastante tiempo todavía para organizar y que eso salga bonito como ustedes lo esperan. Sería del 1 al 25 de diciembre.
21: Es correcto.
3: Ahí en los patios del Ingenio Azucarero de los Mochis. Bueno, Guillermo, no quiero decir que tú eres el más viejo de la bola, ¿no? Pero bueno, sí, con el más experiencia y que tienes muchos más años trabajando en la verbena navideña.
2: Sí.
3: ¿Cuál es la intención de esta? Rescatar lo que en su momento era toda una tradición, ¿no? La verbena aquí en la ciudad.
2: Primeramente, darte las gracias, amigo, por permitirlo estar aquí nosotros. Quiero decirte que es un proyecto, pues yo ya tengo más de 40 años en esto y estoy viendo un proyecto que nunca había visto durante tantos años de la verbena. Es que tú te das cuenta, ya el viernes vamos a tener una reunión, vamos a presentar ahí los planos, estamos invitando a todos los compañeros que ya están apuntados y al que se quiera ingresar ahí con nosotros. Fíjate, en tan poco tiempo me he estado sorprendiendo yo. Ya casi llevamos el 50% de la gente inscrita.
3: Que quiere participar.
2: Sí. Te voy a decir que desde que el secretario dijo que no había ningún inconveniente de que participara un otro de ahí para acá, la gente ya se animó, ¿verdad? Nosotros, la verdad, tenemos mucha confianza y fe en el ayuntamiento, porque la verdad los regidores, el oficial, el presidente, el secretario, todos los han atendido muy bien. ¿Por qué? Porque lo que estamos nosotros es un evento privado, no le estamos pidiendo al gobierno dinero ni nada, nomás que los apoye con los permisos. Y nosotros vamos a tener mucho cuidado de que todo salga bien para no...
3: Lo que ustedes quieren es un espacio para trabajar y rescatar una tradición que se había perdido en la ciudad.
2: Así es, mira, la otra verbena, ¿no? El mismo secretario anunció que va a haber dos verbenas. Nosotros somos los iniciadores de la verbena. El año pasado se unieron a nosotros unos compañeros. La verdad, el motivo no quería estar con ellos porque la verdad no les gustó el cómo trabajaron ellos con nosotros. Nosotros somos una gente que no nos gusta los problemas, por eso no hicimos problema el año pasado, porque sabemos bien que el tiempo viene y viene y eso te puede perjudicar. Nosotros, los que están ahí, son amigos de nosotros. Sí, sí. Como dice aquí el compañero, vamos a tener un estacionamiento bien, que se metan los carros ahí, en lo que los podamos ayudar nosotros, ellos los vamos a ayudar. Que trabajar bien, que los dos salgamos bien, no andar con esto ni con nada, ¿verdad?, malo. Y sacar adelante esto, se va a llenar. Yo digo que antes de que comience, va a estar lleno, porque yo lo siento, sí. Lo miro. Y aquí estamos trabajando, compañero Monsalvo, aquí mi amigo Alejandro, ya en un grupo, ¿verdad?, que la verdad me da gusto trabajar con ellos porque estamos unidos. Aquí nadie puede dar órdenes ni nada sino consensar con ustedes, y así debe de ser todo.
3: Y bueno, y se acercaron con la persona indicada. Monsalvo, te deja saludos a ese René Galvez, saludos al amigo Monsalvo, un seguidor de mi querido alteño municipio. Pati García Galindo, también saludos a mi buen amigo Monsalvo, siempre bien trabajador, y a don Guillermo Algander. ¿Abierta para la convocatoria para todo tipo de comerciante, o qué comerciante puede participar en esta villa?
21: Bueno, mira, ahorita lo que decía Guillermo, para empezar, la finalidad de nosotros es ofrecerles espacios decorosos, espacios bien ordenados, pero sobre todo, les estamos dando la facilidad a los compañeros que se están acercando y todos los nuevos que quieran venir, no hay ningún problema, es que ellos pongan las reglas que ellos necesitan para poder operar de una buena manera. Por ejemplo, si tú vendes taquitos a vapor, bueno, es un espacio donde realmente a ti te favorezca. Eso, o sea, les estamos dando esa opción. Y la modalidad que este proyecto es nuevo es de que los espacios están disponibles en todas las áreas. O sea, aquí van a llegar y van a escoger.
3: Ya no es de que este lugar está apartado, esta esquina, no, ya tiene dueño.
21: Aquí las personas que se están acercando desde ahorita y ya están, por ejemplo, llegan y dan su aportación, pues ya tienen su espacio seguro. Te puedo hablar de empresas anclas, que puedo dar los nombres. Nuestro buen amigo Flavio Mejía, de Flash Burger, ya se integró, incluso amplió un poquito más el abanico de su empresa. Algunos compañeros como Jehová Nachos, que también ya se acercó, ya escogió su espacio, hubo una modificación ahí donde él se ponía habitualmente, ya se acomodó. Hay compañeros que traen canicas, juegos de infantiles, también ya se acercaron y están escogiendo, que dicen, ¿sabes qué? Mira, lo que pasa es que a mí me pones entalado y pues con el vecino yo te chocaba y esto y acá, y mira, mejor, y no hay problema, le dije, aquí nuestra intención va a funcionar como en los tianguis. Aquí no va a haber competencia desleal, o sea, no te voy a poner un joyero y enfrente otro joyero, o sea, no, eso no lo vamos a hacer, o sea. Por eso ahora traemos un orden desde que, como dice Guillermo, Alejandro, toda decisión tomada en el proyecto es consensada, nada de esto. De hecho, todo va a un mismo cantarito, nada de que, hey, vente para acá, hay un control, un sistema contable, se va marcando quién va pagando, quién va apartando, nombre, dirección, giro, teléfono. Tenemos todo ese sistema de trabajo. ¿Por qué? Porque a fin de cuentas desde ahí vamos a enseñar a marcar el orden.
3: ¿Y dónde sesionan? ¿Dónde van a sesionar este viernes? O el interesado, un comerciante interesado, ¿cómo los puede contactar?
21: Mira, nos pueden contactar vía teléfono. A cualquiera de nosotros les contestamos las llamadas. Tenemos la reunión va a ser en los patios del Ingenio, donde va a ser el proyecto, para explicarles la logística y quien realmente me diga, ¿sabes qué? Pues mira, me gustaría en este lugar. Entonces yo decirle físicamente junto con ellos, mira, aquí te favorece por esto. Oye, aquí no puede porque aquí hay uno que vende esto, o por aquí van a estar los baños. O sea, explicarles realmente, porque el día que el mero día no lleguen y pum, que ay, es que me tocó el baño a un lado y vendo comida no fría. O sea, todo eso tenemos que cuidar.
2: Aquí quiero informar algo muy importante. Aquí nosotros lo que queremos no hacer que la gente gaste tanto para ponerse en un lugar. Fíjate, supongamos el año pasado dentro de la carpa se cobraban 1,600 pesos. Este año se van a cobrar 1,300 por metros. En un lugar que agarres tú de 3 metros te vas a ahorrar 900 pesos. Fuera de la carpa también se cobraba igual 1,600. Ahora se va a cobrar 1,100 pesos. Te estás ahorrando 500 pesos. Te vas a ahorrar 1,500 pesos en poner un lugar que con eso puedes comprar mercancía y puedes tener mejor surtido. La idea de nosotros es de que la gente trabaje con menos dinero, que no invierta tanto para ponerse en un lugar. Y nosotros, pues, vamos. Aparte. La verdad, ponerle muchas ganas y que esto se... Nosotros queremos, traemos mucho cuidado con lo que andamos haciendo porque queremos que lo salga bien, porque este va a ser el futuro de los verbenes.
3: Sí, y bueno, la incorporación de Alejandro como comerciante de joven, ¿no? Pues es muy, muy importante que también los jóvenes se acerquen, ¿no? Y rescaten esto, que seguramente te tocó de niño, ¿no? Visitar las verbenas navideñas y hoy, pues, tener esta participación en este proyecto que busca rescatar eso, Alejandro.
0: Sí, de hecho yo, pues, tengo 37 años, me crié en el comercio, en el puro, lo que dice, puro corazón del centro. Lo que era cuando era BH Centro.
3: Sí,
0: Ahí me crié en la verbena cuando estaba en Zaragoza. Más que nada, pues hacer una invitación a la gente, a que se sumen al proyecto, muy buen proyecto, buena logística, buena iluminación. Ahora sí que va a haber mucha decoración navideña. Como le comentamos ahorita, va a haber un pino navideño. Tenemos pretendiente también arreglar un árbol que está ahí, adornarlo con luces navideñas, un pasaje con alumbrado con luces. Desde la entrada en Centenario, hay una entrada ahí con una reja, también se va a adornar con luces navideñas. Vamos a ver algunos adornos también que vamos a poner ahí.
3: Que sea atractivo, pues que sea atractivo para ir con la familia a comprar y a 100% disfrutar
0: familiar, para que tanto niños como adultos se diviertan, la pasen bien. Compren un regalito, un juguetito, ropa, calzado, de todo va a haber ahí.
3: Excelente. Pues le vamos a estar dando seguimiento, Guillermo, gracias, Alejandro, gracias. Adriana, a este proyecto, que bueno, suena interesante.
21: Suena atractivo.
3: Rescatar una tradición.
21: La modalidad cambia, son 25 días. Le aumentamos una semana más, aunando lo que decía Guillermo ahorita. Son 1,100 fuera de carpa, 1,300 dentro de carpa, pero no tan solo se están ahorrando la cantidad que menciona él. Se están ahorrando una semana más de que se le está ofreciendo una semana más de trabajo.
3: Desde el primero de diciembre.
21: Sí, entonces a nosotros como organización o como comité sí nos pega, ¿no? Bajamos costos porque, como te digo, nosotros hay que ayudar al oferente, pero también nos pega a nosotros porque es una semana más de consumo de energía, una semana más de limpieza, una semana más de vigilancia, pero sin afán de agregarle ese gasto al oferente, lo vamos a cuadrar de alguna manera porque la intención es que tengan mejor venta sea un ícono dentro de la ciudad, ¿no?
3: Rescatar esa tradición. No, pues muchas gracias, Alejandro.
21: Estamos Adrián,
2: gracias, amigo.
3: Muchas gracias. Son las 8:30 a.m. Momento de escuchar el comentario del doctor Antonio González por un México digno y unido.
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5: Buenos días.

0: su sustento, viabilidad y factibilidad quedan al margen. Esta actitud constituye una salida falsa. Ignoramos el mensaje para centrarnos en la simpatía, ideología o personalidad del medio que lo comunica, haciendo a un lado la veracidad de su contenido. Confundir una cosa con la otra nos aleja del pensamiento crítico y nos conduce a la pobreza de decisiones al tomarlas basadas en emociones, prejuicios o intereses personales. Existen muchos ejemplos de personas que fueron rechazadas, ridiculizadas o incluso perseguidas por advertir sobre peligros reales o denunciar injusticias. El tiempo demostró que muchas de aquellas voces tenían razón. Por ejemplo, Galileo Galilei fue juzgado por defender que la Tierra giraba alrededor del Sol. Martin Luther King fue perseguido y encarcelado por exigir igualdad de derechos. Nelson Mandela pasó 27 años en prisión por oponerse al apartheid. Ellos y otros muchos fueron víctimas de descalificación y desacreditación, pero el tiempo, en su imparcialidad, les hizo justicia. El problema nunca fue el mensajero, sino la resistencia de quienes lo rechazaron a ultranza y no quisieron escuchar. Separar al mensajero del mensaje exige madurez. Implica dejar de lado simpatías o antipatías y preguntarnos, ¿es cierto lo que se afirma? ¿Qué evidencias lo respaldan? ¿Qué consecuencias tendría ignorarlo? Solo así es posible realizar un análisis frío, responsable y objetivo. Una sociedad que aprende a evaluar los argumentos sin descalificar a las personas fortalece su democracia, su capacidad de diálogo y su búsqueda de la verdad. Recibir un mensaje con objetividad no significa aceptar todo lo que se dice, sino tener la honestidad de examinar el contenido antes de emitir un juicio. Ignorar un mensaje verdadero por despreciar a quien lo transmite no cambia la realidad, únicamente nos impide comprenderla y actuar a tiempo. Por un México digno y unido, hagamos un pacto de honestidad y justicia para considerar y exigir se considere cualquier mensaje al margen del mensajero. Muchas gracias.
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7: Continuamos en Conexión. Saludos, Dignora Valdés López. Gracias por estar en Conexión y gracias, por supuesto, a quienes cada mañana nos acompañan a través de las frecuencias radiales del grupo AP Radio, la interesante de Guasave, la interesante de Los Mochis, la qué buena del Fuerte y la 103.9 de la Villa de Ahome, así como quien también está en Conexión a través de nuestras plataformas, ¿no? Las páginas oficiales de Conexión Noticias, LM Noticias, la interesante FM. Y bueno, vamos con más información, saludando, le digo, a quienes ya se están reportando en nuestras, tanto en nuestro teléfono, en

0: cabina, 6688-1818-85, que también es nuestra línea WhatsApp. Recordarle si usted prefiere hacer conexión con nosotros a través de un mensaje de texto o de voz, 6688-1818-85. Igual, si usted nos sigue en nuestras plataformas, las páginas oficiales de Conexión Noticias, LM Noticias, La Interesante FM, La Qué Buena, 98.5 El Fuerte, ahí puede plasmar sus comentarios y por supuesto mucho, mucho le agradecemos, comparta nuestras transmisiones. Y aprovechando también para saludar a los cumpleañeros, ¿no? A los cumpleañeros de este martes 11 de agosto, lo tuvimos hace unos momentos aquí en la mesa de conexión, y hoy es su cumpleaños, Adrián Monsalvo, muchas, muchas felicidades, ya se fue a celebrar allá a Los Picosos, ¿eh? Saludos, gracias a todos los cumpleañeros, muchas, muchas felicidades. Le decía también, gracias a quienes nos acompañan aquí en este negocio, en esta florería París, por el Boulevard Rosales, entre Cano y Loaiza también. Muchas gracias por estar en conexión, nos dicen a todo volumen, ¿no? Muchas gracias. Y bueno, en más información, este fin de semana en temas políticos, quien anduvo acá por la ciudad de Los Mochis fue la diputada local por el Partido Revolucionario Institucional, Paola Ivette Gárate Valenzuela, quien pues anda muy activa, ¿no? En este receso legislativo, pues también impulsando de alguna manera su proyecto político de cara al 2027, se reunió con un grupo de profesionistas aquí en la ciudad, se tuvo una entrevista, una visita con el ex dirigente estatal del PRI, ex diputado local Joaquín Vega Acuña, recorrió también los tianguis aquí en la ciudad, además de diversas reuniones en este activismo, ¿no? De Paola Gárate, que bueno, busca aparecer en las boletas en el 2027, incluso con la posibilidad de contender, ¿no? De aparecer en las boletas, y justamente por ello la intención, y le agradecemos la oportunidad de hacer conexión esta mañana a la diputada local Paola Ivette Gárate Valenzuela. Primero que nada, muy buenos días, diputada, gracias por estar en conexión.
1: Hola, Gabriel, no, hombre, al contrario, la agradecida soy yo contigo, con todos en el equipo, en el estudio, y por supuesto contenta por saludar al gran auditorio.
0: Diputada, pues lo hemos visto, ¿no? Aprovechando de alguna manera el receso legislativo, pero bueno, su activismo, sus recorridos por toda la entidad no cesan este fin de semana, lo decíamos aquí en Los Mochis, una reunión con un grupo de profesionistas, pero a la vez, bueno, visitando y sumando apoyos, ¿no? De diversos personajes de la vida política estatal, el pronunciamiento que hace unos días hiciera el también exalcalde de Culiacán, diputado federal, diputado local, Aarón Irizar López, el pronunciamiento que este fin de semana recibiera y el respaldo que recibiera acá de Joaquín Vega Acuña, exdirigente estatal también del PRI, exdiputado local, exfuncionario estatal. Y bueno, la suma, diputada, nos llama la atención que también a su proyecto político tiene, por ejemplo, de personajes, hablando de acá de la ciudad de Los Mochis, del abogado Martín López Félix, Pati García Galindo, una activista política de relevancia, y bueno, no solamente adeptos dentro del Partido Revolucionario Institucional, su partido, diputada, sino de personajes incluso que están en la oposición, como Yosio Vargas del Partido Acción Nacional, quien también, y lo mirábamos haciendo lo que él sabe, ¿no? Pegando calcas, en esta ocasión una calca de apoyo a Paola Gárate.
1: Pues mira, Gabriel, yo creo que lo que hoy nos une es el amor por Sinaloa y la necesidad de recuperar nuestro estado. Hablábamos ahí en Los Mochis de las situaciones complejas de la ciudad, porque pues no estaba como hoy está, en un atraso en lo más elemental, en los servicios públicos y problemas y desafíos que enfrentan obviamente la economía de nuestro estado, y no es la excepción de Los Mochis, la dificultad que cada vez es más grande de profesionistas para poder desarrollar su profesión, porque pues no tenemos lo más elemental, que es seguridad, aunque allá no se registraban situaciones tan complejas como más recargado en el centro y sur del país. Sin embargo, hay repercusiones y hay un temor latente de que alguna situación pueda ocurrir. Y bueno, todas estas cosas son las que nos unen. Y no solamente quienes tienen un color de PRI, PAN, o hasta MC, o del Partido Sinaloense, o de quienes incluso en Somos México están o forman parte, sino sobre todo de personas que no tienen un color, que no militan en un partido, porque la verdadera fuerza, el verdadero motor, el verdadero protagonismo, estoy convencida hoy, Gabriel, y al auditorio, pues que es en los ciudadanos.
0: Sí, sin duda alguna. Y bueno,
1: no militan en un partido.
0: ¿Qué busca Paola Gárate con esta movilidad, con este activismo político de cara al 2027?
1: Mira, primero estar viva, eso busco, lo que buscan todas las y los sinaloenses. Aunque recorro los 20 municipios, mi casa, que es la de ustedes, está en Culiacán, en una zona compleja. Y además, pues por ser oposición, por decir las cosas como son, hemos enfrentado distintos desafíos de situaciones directas, ¿no? Y vemos cómo la gran mayoría de las y los sinaloenses pues están a la buena de Dios y piden eso, ellos, estar vivos y tener vivos a sus seres queridos. Pues eso es lo que está en juego hoy. No un proceso electoral, en eso están pensando los 13 ladrones de Alibaba que votaron sus encargos, que más bien nunca dejaron estar en campaña, pero nunca ejercieron su encargo realmente. Y eso lo sabe la gente, lo sabe la ciudadanía. Yo qué busco, serle útil a los sinaloenses hoy, como en este encargo, en esta responsabilidad que hoy tengo como diputada local. Hablar de los temas que les importan a la gente, a las víctimas, a quienes el gobierno intenta minimizar o intenta voltear hacia otro lado, ignorar. Estuve en Guasave también con un grupo de desplazados que tienen durante años, porque lo digo con toda claridad, no es de ahorita, a ver, no se trata de echar culpas, si antes estaba todo perfecto, no estaban bien las cosas, solo que no estaban tan mal como hoy están en todos los aspectos.
0: Aún así, con esas condiciones, ¿no se echa para atrás, Paola Gárate? ¿Va para adelante buscando poner su granito de arena justamente para componer lo que estamos viviendo en la entidad?
1: Claro, mira, Gabriel, la verdad es que yo no la he tenido fácil en mi vida. Nací en una familia de clase media-baja, más baja que media, con todas las adversidades que la gran mayoría también de los sinaloenses se enfrentan. Y a base de terquedad, de estar buscando hacer las cosas bien, que te cuestan obviamente el triple o a veces 10 veces más de esfuerzo, de dedicación, porque tienes cosas en contra, pues. Pero justo eso ha forjado un carácter, ha forjado una determinación. Si estuviera fácil, pues cualquiera lo haría, o no sería mi escenario, la verdad. Entonces me siento con esa determinación, y sobre todo me contagian las personas con las que todos los días platicamos y se determinan a dar el paso, porque eso es la gran oportunidad. Dentro de todo esto feo, malo, oscuro que estamos viviendo, la única cosa positiva es que si la gente que milite, sobre todo la que no milita en un partido político que se diga la oposición, se decide unirse, organizarse, a participar, podemos juntos construir las soluciones que ocupamos, exigir a los gobiernos actuales y luego pues marcar la ruta que ellos crean que debe tener Sinaloa, ¿no? Entonces, quienes vivimos aquí, para quienes recorremos el estado, no de hoy, Gabriel, porque luego dicen, oye, yo desde el 2009 al menos estoy recorriendo desde Choice hasta Escuinapa, cuando tuve la oportunidad de ser la dirigente de las mujeres jóvenes, y no he parado de hacerlo, con cargo, sin cargo incluso, porque siempre he estado recargada en organismos de la sociedad civil. Cuando tenemos la vocación de servir, pues no ocupamos un cargo. Claro que ayuda, claro que es mejor, porque se supondría que tienes mayor capacidad de gestión, que te contesten el teléfono funcionarios para poder incidir en alguna situación, en algún mandado, en alguna cosa que está ocupando la gente, ¿no? Que es mi vocación y que es lo que me mueve de estar en política. Pero lo he hecho también sin un encargo, sin una representación, y soy una convencida de que el poder realmente lo tiene la gente cuando se decide a unirse, a organizarse y a participar, y creo que este está siendo ese momento.
0: El sumar respaldos como el de Aarón Irízar, quien en su momento ya buscó incluso la candidatura a la gobernatura de Sinaloa, de Joaquín Vega, venir al norte y tener el respaldo de personajes como Martín López, como Pati García, como Joshua Vargas, ¿la impulsan, Paola, para su proyecto o está dentro de su proyecto buscar la candidatura a la gobernatura de Sinaloa en el 2027?
1: Mira, la verdad es que el sumar personajes como los que tú mencionas y muchos otros más, solamente es sumar a eso, a la coincidencia de querer incidir en que Sinaloa esté mejor, porque no nos merecemos lo que tenemos hoy. Y lo que mencionas, primero, pues Dios dirá, y después los sinaloenses, porque esto es una situación donde pues tienen que determinarlo los sinaloenses. Yo en realidad lo que busco es aprovechar el espacio que hoy tenemos como diputada, y estoy convencida que la gente evaluará eso, lo que cada quien está haciendo sus encargos. Es más, en nuestra vida, para atrás, porque no alcanza una campaña electoral, así sea adelantada, así sea ilegal y tramposa como los de Morena, y el Verde y el PT, los aliados, los criminales inhumanos que tienen al Estado sumido en la violencia, en la caída libre, en debacle económica y en todo lo malo que nos está ocurriendo en nuestro Estado. Entonces, la ley es la ley y la verdad es que lo están haciendo adelantadamente quienes están pensando en eso. Yo estoy pensando en generar esfuerzos, en unirnos para hoy como diputada hacer las cosas cada vez mejor, serle útil, insisto, a los sinaloenses, y mañana pues Dios y los sinaloenses dirán, Gabriel.
0: Para buscar una candidatura pues ocupa, ¿no?, el respaldo de un partido político, está a la vista, ¿no?, su activismo social, su suma a diversas luchas sociales, como el caso de los usuarios de la Comisión Federal de Electricidad cuando han acudido al Congreso del Estado. Incluso usted ha estado en comunidades de Navolato atendiéndolos, lo que no han hecho el resto de los diputados, ¿no? Pero le digo, para cualquier candidatura, cualquier proyecto político se ocupa una plataforma, y parece, diputada, por lo menos se ve desde el exterior, que en el Partido Revolucionario Institucional, su partido, pues no ha encontrado ese respaldo para justamente alentar alguna proyección política para el 2027.
1: Pues mira, yo no puedo controlar lo que se pueda percibir, ¿no? Y respeto mucho. Sin embargo, pues busco reivindicar esa posición que hoy y siempre, como bien lo dices, pues yo, a mí me parieron el PRI, no soy una política de microondas, dijera el presidente nacional Alejandro Moreno. Pues me parieron en una líder de colonia, una activista territorial del PRI, jefa de acera, de manzana, de sección, luego coordinadora de zona, y el cargo más chingón que ocupó, no se me olvidó nunca, como RG. Y ha sido justo, participaba en política porque buscaba incidir en mejorar las condiciones de la colonia, de ahí, del parque, la comunidad. Y entonces así mamé la política, como el instrumento, el vehículo para incidir en mejorar las condiciones de vida de las demás personas. También tengo que decirlo de las demás, porque pues en mi casa mi papá mecánico, mi mamá estilista, las dificultades económicas que había, pues las seguía viendo y había que chambearle. Y hoy, pues es eso, ¿no? Lo veo ahí. Más allá del PRI, que es mi casa, que es mi familia, es de los partidos que se llegan de oposición, la determinación de ir juntos. Pero como nunca antes, siempre, pero como nunca antes, Gabriel, amigas, amigos, hoy el gran pacto ciudadano es el que va a determinar si Sinaloa sigue hundiéndose en esta guerra, en este desastre, o si sinaloenses buenos, honestos, capaces y valientes, porque hoy hay que serlo, pues nos unimos, nos organizamos y rescatamos Sinaloa. va más allá de un partido, va más allá de un color, una ideología, es ponernos la camiseta de Sinaloa todas y todos de anteponer ante cualquier aspiración personal, de grupo o de un partido, pues es la aspiración de juntos rescatar Sinaloa, insisto.
0: ¿Y lo está entendiendo eso la sociedad, pero sobre todo los actores políticos sinaloenses, diputada?
1: Pues yo quiero pensar que sí, justo en este en estas conversaciones, pues esa coincidencia tenemos, y si ves que suman, es justo eso, y a veces pueden sentir resistencias como la que tú puedes ver, oye, pero ahí, entonces, bueno, pues no hay manera, que si nos unimos y mostramos y demostramos que estamos dispuestos a todo, incluso la vida, porque cuesta la vida hacer oposición, cuesta la vida determinarse a luchar, a decir las cosas como son, y a proponer y a generar cómo sí se pueden lograr las cosas, de entrada con voluntad, primero, y segundo, pues sacando a los delincuentes, a los que son parte del problema, son ellos, es Morena, es el PT, es el Verde, que ahorita tienen esta crisis de ingobernabilidad, de estado fallido que impera en nuestro estado. Entonces, sí, sí se puede, y claro que lo están viendo quienes cada vez más se suman, y sobre todo quienes nunca antes participaban en política, porque tú has hecho mucho énfasis en estas personas, son valiosísimos, pero triplemente valor tienen quienes antes pensaban que todo era igual si ganaba cualquiera, pero hoy, independientemente de ver si gana quién, si inciden a quién, si apoyan a quién, están viendo que lo que está en juego, pues es su vida, es la vida de quienes aman, es la libertad, porque no hay tanta posibilidad de salir y de tener la certeza que van a regresar, o de seguir viviendo en Sinaloa porque pues, están invadidos de gente de otro municipio, tal, porque pues no pueden vivir allá, y o por lo que sea, pues el tema económico no está bien, entonces dicen, bueno, sí lo podemos hacer mejor, y sí, y se están decidiendo dar el paso a destinar un poco de su tiempo, de su talento, de tomar protagonismo y de conversar del tema con su familia, con sus amigos, con sus vecinos, y creo que ese despertar ciudadano es el que pues, está dando la esperanza real, latente, de que Sinaloa pueda estar mejor en breve.
0: Más de 100 años de crisis, de 100 días de crisis política en Sinaloa, el 9 de septiembre, 2 años del estallamiento de esta guerra al interior del cártel de Sinaloa, que nos, sobre todo en Culiacán y vecinos y municipios de alrededor y del sur de la entidad, los mantiene a la población encerrada, atemorizada. ¿Se puede, diputada, se puede hacer un cambio? ¿Se puede cambiar a Sinaloa en estos momentos?
1: Sí, mira, son casi 2 años, lo dices bien, y sí se puede, porque se ocupa voluntad política en gran medida para pues poner orden, para o más bien pues el combate al crimen organizado compete al gobierno federal, estamos conscientes de eso, pero pues si no se faja el gobierno del estado para exigir esas situaciones, para realmente coadyuvar en una coordinación real, no de discurso, porque es bien usada esa palabra, pero en los hechos lo vemos cada vez más lejano. Entonces, lo importante, insisto, es que los ciudadanos ahorita, no mañana en un proceso, ahorita, en breve, estén unidos y estén organizados y estén exigiendo al gobierno que haga nada más ni nada menos que lo que es su responsabilidad. Y lo primero, la primera responsabilidad de cualquier gobierno es generar, garantizar la seguridad, y es lo que no está haciendo. Segundo, exigir lo que compete a las distintas áreas. Vamos en el cuarto secretario de Economía, Gabriel. Vamos en el cuarto secretario de Desarrollo del Bienestar, que tanto les gusta también esa palabrita y que no estamos bien en nada, en ningún tema. Pero sí, los sinaloenses no dicen nada, si no se organizan, pues se cumple lo que decía el gobernador hoy con licencia. Todo está bien, no pasa nada, porque nadie se queja, porque nadie dice, porque nadie pide, a gusto. Si la gente no identifica quién es su diputado local, no identifica quién es su diputado local porque no lo ven ni en campaña, ni ahorita. Nada más andan viendo a los 13 ladrones de la Yabasta ahorita, que yo espero que estén recorriendo el estado y estén pasando por las camionetas, y espero que tengan alguna ponchada como lo tienen la mayoría de los sinaloenses. A ver si así hacen una llamadita a alguno de los mismos que están ahí, intentan, porque las casetas están bien caras y las condiciones de las carreteras acá están peor. Entonces, se puede, claro, sí, desde ahorita incluso, y mañana pues sacando a los que son parte del problema, a los cómplices, a los delincuentes, pues porque son delincuentes quienes ocupan hoy una responsabilidad en el gobierno. Hay que quitarlos y hay que... pues que ocupen el cargo gente con perfil. El primer acto de corrupción es quienes aceptan un cargo en un lugar donde no tienen ni la preparación académica ni la experiencia, no tienen el perfil para estar ahí. Entonces, en la toma de decisiones, pues no hay, aquí lo estamos padeciendo, pues, ese 99.9% de lealtad y el 0.01% de capacidad, pues aquí están las consecuencias y son catastróficas. Entonces, sí se ocupa gente capaz en las diversas responsabilidades para que se tomen buenas decisiones. Y el recurso que cada vez es más insuficiente, pues se pueda optimizar de mejor manera, ¿no? Y ahorita que mencionabas lo de la luz, Gabriel, si me permites, están en Ciudad de México un grupo de ciudadanos. Por más que hice el intento de haber el Congreso que me dijeran el itinerario para yo acompañarlos, no fue imposible, no contestó nadie, porque les estorba que yo esté ahí cerca de ellos. Y son ciudadanos héroes, heroínas, que no se cansan y que van y representan no solo los intereses de ellos y de sus los poquitos vecinos que les dieron ahí sus recibos de dificultades, sino de todo el Estado, que fue una cortina de humo criminal y la sigue siendo. Son unos criminales los de la CFE, y se lo dije eso en su cara. 500 millones de pesos más mostraron ellos mismos una tablita de un presupuesto de la recaudación extra que sacaron comparado con el mismo mes en junio del año pasado. Y imagínate, eso fue junio. Pero los recibos excesivos están desde marzo. Ese dinero lo tienen que regresar, pero tenemos que fajarnos en la luz y exigirlos todos.
0: Y son muchos los retos, diputada, que se tienen en Sinaloa. ¿No tiene miedo, Paula Garate, ante esta situación que se está padeciendo y a la que pudiera enfrentarse en los próximos años?
1: Pues mira, sí tengo miedo, porque pues todos los sinaloenses tenemos miedo, porque, pues, como te digo, estamos a la buena de Dios, y porque en Sinaloa cuesta la vida. Ahí está Héctor Melecio Cohen Ojeda. Van a ser ya fueron dos años ¿no? de su asesinato, ya pasaron, y no se ha hecho justicia, y él dejó a más. En un video, en varios, dicho a quién responsabilizaba si algo le pasaba, y no ocurrió nada, ¿va? Ahí está mi amigo Sergio Torres, que bendito Dios está con vida, pero no lo tenemos entre nosotros en acción como debiera estar. Y la tercer voz, así directa, franca, opositora, pues he sido yo. Entonces, pues no estoy loca, ni me corre tole por las venas, no estoy blindada, ni como balas. Estoy consciente que pues a estos criminales del gobierno tienen la piel muy delgada y les molesta que uno diga las cosas como son, que les diga como lo que son, unos narcoterroristas, dictadores, ineptos, inhumanos, y no acabo en las descripciones, pero porque eso lo demuestran y lo están pagando las consecuencias todas, las y los sinaloenses. Entonces sí hay miedo, pero hay más miedo que esto impere, que esto continúe, porque Sinaloa no aguanta, Dios guarde la hora, otros 3 o 6 años con estos criminales al frente.
0: Dice Josio Vargas Estrada, vamos con todo, Sinaloa merece gente comprometida y decidida a mejorar las cosas. Paola, la mejor.
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0: Las 9 de la mañana con 20 minutos.
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1: Buenos días, mi gente hermosa. Bienvenidos a la 103.9 FM. Mi nombre es Javier Cosaín y me van a estar acompañando el día de hoy desde las 10 de la mañana hasta las 2 de la tarde. Gracias, de verdad que muchas gracias por estar con nosotros un día más. Les traemos una selección de notas que les va a fascinar, así que no te me vayas a despegar. Ya sabes que la mejor información a nivel nacional e internacional la vas a encontrar aquí conmigo. Ciencia, política, tecnología, series, películas, televisión, entretenimiento, deporte, salud, todo lo que se te ocurra. Lo vamos a hablar el día de hoy. No te me vayas a ir. 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Pero ¿qué te parece si vamos un pequeñísimo corte musical y regresando, entramos de lleno con las notas del día de hoy? ¡Vámonos!
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1: Regresamos a la 103.9 FM. Mira, las cosas para Gianni Infantino y la FIFA van de mal en peor. La UEFA, la FC y la CONCACAF emitieron una carta conjunta en la que exigen que se reconozcan que fue un error intentar vender el Mundial. Peor aún, aseguran que la confianza con la FIFA e Infantino están completamente rotas. Oigan, yo no les he traído notas buenas de Infantino últimamente, ¿eh? Ahí te va. Por lo que seguramente Gianni perderá varios votos de las tres confederaciones en su reelección, habrá que esperar para conocer al candidato al que le darán su apoyo. Y cito: cuando la confianza se rompe mediante el engaño, cuando un individuo se sitúa por encima del colectivo que le confió la autoridad, ese deber ha sido abandonado. Ah, y por si se lo preguntan, la Federación Mexicana de Fútbol se queda del lado de Infantino. Mientras que Estados Unidos y Canadá se mantienen firmes con la CONCACAF, México le da su respaldo al actual presidente. Ahora, vámonos con lo mero bueno. Ok, vámonos con la carta de la cual se habló, ¿sale? La carta de la UEFA, CONCACAF y AFC va firmada por los más altos directivos de cada confederación. Salman bin Ibrahim Al Khalifa, presidente de la AFC. Víctor Montagliani, presidente de la CONCACAF. Alexander Seferin, presidente de la UEFA. Datuk Seri Windsor John, secretario de la AFC. Philippe Moggio, secretario general de la CONCACAF. Y Teodoro Teodoridis, secretario general de la UEFA. En la carta acusan a Infantino no solo de saltarse los procesos internos de la FIFA, sino también de la falta de responsabilidad que ha tenido para reconocer que fue un error intentar vender el Mundial y el resto de torneos a la iniciativa privada. ¿Qué opinas al respecto?
2: Bueno, yo creo que estos ya son muchos focos rojos, ¿no? Para Infantino, definitivamente. Extraña la decisión de no dejar de la CONCACAF, de no dejar a Infantino de lado, pero sí, ya son demasiadas personas que ya se están oponiendo, sí, a que este señor siga siendo, pues, básicamente el líder, ¿no? Por decirlo de esa forma. Entonces, creo que se le vienen tiempos oscuros a Fifantino. Entonces, vamos a ver en qué termina esto.
1: Y ojo que la UEFA, la CONCACAF y la AFC no tienen la intención de separarse. Quieren mantener su alianza hasta conseguir un cambio en la FIFA, claro, y su presidente. Si cada una de sus federaciones los apoyan, podrían juntar hasta 136 votos, sin contar a México. La reelección de Gianni Infantino como presidente de la FIFA parece más lejana cada día.
2: Sí, claro. O sea, no están en contra de la FIFA. Están en contra de que siga estando ahí Infantino. Sí, o sea,
1: exactamente.
2: O sea, el apoyo de estas organizaciones no está retirado de la FIFA. Es la idea de que Infantino salga de ahí y que se coloque a alguien que, pues bueno.
1: Y que digamos que la FIFA se mantenga soberana.
2: Exactamente. Sí, o sea, porque no manches, o sea, ese Infantino sí, pues sí vendió prácticamente. Sí lo vendió.
1: Sí,
2: lo
1: metió la pata, ¿eh? Sí, la verdad. Y a pesar de, digo, ya, para el que no sepa, uh-huh, esta iniciativa de tener inversores privados ya fue desechada, ya no va a pasar.
2: Claro.
1: O sea, ya la FIFA la desechó. Pero el problema fue que se atrevieron a ponerla, a postularla, digamos.
2: Y fíjate, si de haberse ahora sí que hecho realidad, se hubieran venido tiempos muy oscuros para el fútbol, definitivamente.
1: No hay que todavía cantar victoria.
2: Sí, no, todavía no. Ese vato sigue ahí, entonces, hasta que ya se vaya, definitivamente ya podremos decir, ok, ya las cosas pueden mejorar.
1: Así es. Pero bueno, iremos con música y regresamos.
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1: Ya regresamos a la estación y mira, vamos con lo siguiente, porque el sismo de 7.4 grados, donde perdieron la vida más de 100 personas, no fue el único por lo que se tuvieron que preocupar en Colombia. Minutos después se registraron emisiones de gases y cenizas del volcán Puracé, ¿sale? Lo dicho, aunque el volcán Puracé, mejor dicho, así se pronuncia, ubicado en el departamento de la Cauca, en Colombia, permanece desde finales de julio en alerta naranja por riesgo de erupción, hoy registró una emisión de gases y cenizas. Justo momentos después de que un sismo de 7.4 grados sacudiera el territorio colombiano y encendieron más las alarmas de las autoridades. Esta situación ocasionó que las operaciones aéreas en el aeropuerto de Guillermo León Valencia fueran suspendidas temporalmente debido al riesgo que representa la presencia de ceniza volcánica. El cierre de estas instalaciones se sumó a la lista de aeropuertos que tuvieron que tener sus operaciones, aunque no por el volcán, sino por los daños que sufrieron por el sismo. En total creo que fueron 7 aeropuertos los cuales sufrieron daños estructurales.
2: Okay.
1: Ahora, por extraño que pueda sonar, el Servicio Geológico Colombiano aclaró que no existe una relación entre dicha actividad del volcán Puracé y el terremoto. De acuerdo con las autoridades, se tratan de dos fenómenos naturales completamente independientes, pues el epicentro del terremoto ocurrió en el departamento del Chocó. Pero bueno, sea como sea, la alerta naranja se encuentra activa y se recomienda a la población no acercarse a la zona por el riesgo de erupción.
2: Pues mira, aunque no estén relacionados, es una coincidencia muy fea definitivamente.
1: Sí, es una sucesión de eventos desafortunados.
2: Totalmente.
1: Diría, porque...

0: Primero uno, luego el otro. Y luego, si no me equivoco, por favor, corríjanme allá en casita los que nos estén escuchando. Pero también hace menos de una semana les traje las notas de un volcán que sí estaba teniendo, no una erupción violenta, pero sí estaba desprendiendo magma
1: Okay.
0: y cenizas en, no recuerdo si fue en Honduras o en Guatemala.
1: Okay.
0: En Honduras o en Guatemala, donde se tuvieron que evacuar, o en El Salvador, no, creo que fue Honduras o Guatemala, y se tuvieron que evacuar la gente a la población porque sí, ese sí estaba expidiendo justamente material volcánico, digamos.
1: Sí, claro, sí, es una situación sumamente peligrosa y ahí sí ya es evacuar absolutamente toda la población. Es uno de los riesgos, ¿no? De tener cerca un volcán
0: Sí.
1: que, bueno, en este caso ya se había avisado que estaba presentando
0: Desde julio pasado.
1: como indicios de que iba a hacer algún tipo de erupción y finalmente, ¿no? Se dio el caso ahora, coincidiendo con el propio sismo que hubo en Colombia.
0: Así es, pero esperemos que la actividad tanto volcánica como sísmica ya esté 100% terminada.
1: Ojalá que sí.
0: Iremos con música y regresamos.

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2: Regresamos a la 103.9 FM. Y mira, malas noticias para el Inter de Miami. De acuerdo con medios argentinos, Lionel Messi decidió quedarse en Argentina por tiempo indefinido tras la muerte de su padre Jorge Messi el pasado 7 de agosto. La intención principal del 10 es aprovechar esta pausa para estar junto a toda su familia durante esos momentos complicados, lo que significa que no hay fecha para su regreso a Estados Unidos. Aunque para muchos aficionados es complicado imaginarse el fútbol sin Messi, la realidad es que el argentino necesita tomar un tiempo para vivir el duelo por la muerte de su padre, por lo que tomar una pausa parece ser una decisión bastante coherente. Y sí, sabemos que podría perderse varios partidos con el Inter de Miami en la MLS y la Leagues Cup, pero por ahora su prioridad es estar con su familia por encima de sus obligaciones con el fútbol. ¿Ok? Y cito, el fallecimiento de Jorge Messi, padre de Lionel, golpeó de manera profunda al astro argentino, que decidió no retornar a Estados Unidos y dejar de lado sus compromisos con el Inter de Miami hasta nuevo aviso. Así lo afirmó el medio de arroba @ocdoblamarilla. La buena noticia para el Inter de Miami es que durante su ausencia de Messi puede contar con el resto de figuras como Rodrigo de Paul, Casemiro y Luis Suárez. Así que la responsabilidad de conseguir victorias recae en ellos, al menos mientras regrese el capitán. Ahora, desde que se confirmó el fallecimiento de Jorge Messi de 68 años de edad, la familia ha pedido respeto y privacidad a la prensa y aficionados que han seguido la noticia. Quieren vivir su duelo a puerta cerrada y no ante el ojo de las cámaras.
3: Sí, totalmente, ¿no? Es válido, ¿no? Y pues que pues se tome el tiempo que necesite. Ahora sí que una pérdida de esta magnitud siempre es algo muy, muy fuerte. Entonces, espero no haya tampoco ahí gente quejándose. No, es que ¿por qué Messi no
2: viene? Fíjate, eso lo acabas de decir, algo bien importante. Es una pérdida bastante fuerte de gran magnitud. Y el hecho como que se nos olvida que este tipo de, vamos a decirle, personajes, hablando de Messi, ¿no? No son personajes, de hecho son personas y sienten igual que nosotros y pensamos que por el estatus o la vida o todo lo que hay alrededor de ellos, como que pierden esa humanidad.
3: Sí.
2: Pero no, para nada. De hecho, una de las cosas que más se han estado peleando en estos días es justamente que no se respetó como que esta privacidad en el funeral del padre de Messi. Claro. Y hubo paparazzis y demás. Y sí, es como que, no sé, da un poquito como de, ¿cómo lo podríamos decir? Asco.
3: Sí.
2: O sea, que no respeten la privacidad de una persona en ese momento específicamente.
3: Es muy repulsivo cuando medios y prensa o paparazzis más bien, o sea, irrumpen de forma irrespetuosa un momento tan fuerte, tan doloroso como tan privado como lo es la muerte de una persona que por el simplemente pues, de ser alguien mediático, alguien mundialmente conocido, pues no sé cuál es la ética o la moralidad de estos pseudo periodistas, la verdad.
2: Así es. Pero sea como sea, yo creo que lo que menos nos preocupa ahorita es que Messi regrese a jugar fútbol.
3: Exactamente.
2: La verdad. Pero bueno, iremos con música y regresamos.
1: 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Silvestre, mi hermano. Silvestre otro. ¿Cómo ves?

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1: Regresamos a la estación y ahora sí, Donald Trump ya salió en defensa de Gianni Infantino después de varias semanas llenas de polémica. El presidente de los Estados Unidos le dio su apoyo públicamente. Y no solo eso, también aseguró que quitar a Infantino de su cargo sería un grave error porque simplemente es fantástico en su trabajo y ha hecho crecer tanto el fútbol durante su mandato.
2: O sea, eso es lo que él dice para que no lo quiten.
1: Ahora, casi no se nota que Infantino le dio el premio de la paz a Donald Trump para convertirlo en Estados Unidos en sede de los mejores torneos. Y es que según Donald Trump, la FIFA nunca volverá a ser tan exitosa y rentable si por alguna razón Gianni Infantino deja la presidencia. Recordemos la palabra rentable.
2: Sí, claro.
1: Es más, él es la persona ideal para liderar la FIFA. Trump menciona que con Infantino tuvimos el mundial más exitoso de todos los tiempos. Y eso debería bastar para dejarlo al frente. Al menos un periodo más. Pero ese mundial exitoso también obligó a Irán a jugar fuera de Estados Unidos y viajar desde Tijuana durante toda la fase de grupos, por ejemplo. Por no decir todo ese tema de, por ejemplo, al árbitro que no dejaron entrar, reporteros de otros países que tampoco pudieron llegar, con las visas canceladas a días de que empezara el torneo. O sea,
2: tome usted su premio de la paz, su reconocimiento por ser
1: visas negadas, pacífico. Por ejemplo, aficionados, ¿sí?, de Jordania e Irán sin, claro, razón aparente, y el árbitro Omar Artán, que ni siquiera le permitieron ingresar a Estados Unidos, entre más. Y cito: la FIFA cometería un terrible error si por cualquier motivo siquiera considerara reemplazar al presidente Gianni Infantino. Es fantástico habiendo presidido justo el mundial más exitoso por 4 veces, jamás presentado. Si él se va, nunca volverá a ser tan exitoso o rentable. Gracias por su atención a este asunto.
2: Bueno. Sí, pues el dinero, ¿no?
1: A ver si y recordemos que ellos son empresarios.
2: Sí, claro. O sea, sí. No. Definitivamente ya es el cinismo, ya es la sinvergüenzura futbolera, empresarial. O sea, ya esto, sí, esto ya es muy absurdo y muy ridículo. O sea, evidentemente todo el mundo ya está en contra de Infantino, ya todo el mundo quiere que se vaya. El único que le está defendiendo es Trump y obviamente pues la FIFA, pero no, yo no creo que siga.
1: Yo sí lo dije en su momento. Para, sí, mí este mundial sí ha sido el mundial más entretenido.
2: Claro.
1: Pero al mismo tiempo ha sido el mundial
2: más polémico.
1: Deja tú más polémico, que verdaderamente este mundial se vio que le correteaban dinero por todos lados.
2: Sí, claro. Sí. O sea, ya se vio ese lado, ya no está tan disimulado como lo pudo haber llegado a estar. O sea, ya la gente ya se enteró de qué está hecho realmente el mundial.
1: Así es. Que sí es un negocio, pues claro que es un negocio, claro. Pero perdió un poquito de magia por buscar primero la monetariedad, claro, antes que,
2: o sea, literalmente la venderlo, o sea, vender el mundial, o sea, vender.
1: Sí, se supone que este iba a ser el mundial con el arbitraje más justo y terminó siendo el mundial con el arbitraje más polémico.
2: Irónico.
1: La verdad. Pero bueno, tendremos que esperar a ver si el apoyo de Donald Trump le alcanza para convencer a la mayoría de las federaciones y para conseguir su ansiada reelección o su mandato terminará en medio de pura polémica. Porque mira, la UEFA, la CONCACAF y la FC, que para mí son de las tres federaciones más importantes de fútbol,
2: claro,
1: ya le dieron la espalda. Iremos con música y regresamos.

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1: Ya regresamos a la sesión y mira, malas noticias para los fans de Rod Stewart. ¿Y qué hacen el paso del artista por México que empieza a ponerse en duda? Hasta ahora todo sigue en pie, pero la salud del rockero parece que no es la ideal para el tour que está tratando de realizar. ¿Ok? Ahí te va. Hace unas semanitas tuvo que cortar un show tras casi desvanecerse en pleno escenario. Ahora Rod Stewart ha optado por cancelar conciertos. Uno a horas de realizarse, otro un día antes, pese a que se había dicho que se realizaría sin problema. Primero fue el 9 de agosto y ese día Stewart se iba a presentar en el Riverbend Music Center de Cincinnati, en Ohio. Sin embargo, de última hora se anunció que el show sería pospuesto debido a problemas de salud. De acuerdo con el mensaje ofrecido por la organización del concierto, Rod Stewart fue sometido a un procedimiento médico imprevisto. No se indicó con claridad qué tipo de procedimiento se trató, solo dijo que fue menor, que necesitó atención inmediata. Hasta el 10 de agosto por la tarde, el show de Stewart quedaría el día 11 en Cleveland, estaba en pie. Sin embargo, por la noche se confirmó que también sería cancelado, debido a que el cantante requiere más descanso del previsto. Y cito, tras un periodo de observación, los médicos le han recomendado a Rod Stewart que descanse al menos 48 horas, así lo señala el comunicado difundido por el Rocket Arena, lugar en el que el cantante se presentaría como parte del tour One Last Time. Mientras que el show de Cincinnati será reprogramado, el de Cleveland fue cancelado en definitiva. Veremos qué pasa con el resto del tour, del cual, en teoría, sería retomado el 14 de agosto en Iowa State Fair de Des Moines, Iowa. Luego irá a Kansas City y de ahí tendrá una residencia en Las Vegas. Rod Stewart está agendado para presentarse el 9 de septiembre en Monterrey, el 11 en Guadalajara y el 13 en el Palacio de los Deportes, en la Ciudad de México. Será la última vez que el cantante se presente en nuestro país, ya que literalmente este es su tour de despedida. No sé si actualmente hay boletos, pero si hay, corre y consíguelos, porque quieres ver su último concierto. Iremos a música y regresamos.

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2: Regresamos a la 103.9 FM y mira, el 11 de agosto Gustavo Adrián Cerati Clark cumpliría 67 años. Y como no queremos olvidarnos que este día nació uno de los mejores músicos de Argentina y de Latinoamérica, queremos recordarlo no solo con su música, también con el icónico arte de sus tres discos, Amor Amarillo, Bocanada y Fuerza Natural. El arte de estos discos no fue obra de Cerati, pero aquí se darán cuenta que no solo era bueno creando melodías y escribiendo canciones, también dentro de él existía un artista visual que aportó en la creación de sus portadas con algunas ideas. No por nada desde niño disfrutó dibujar y luego decidió estudiar publicidad en la Universidad de El Salvador en Buenos Aires. Por si no lo sabías, Gustavo Cerati era licenciado. Ahora, empezamos con el que se considera su primer disco como solista, aunque su creación se dio en el periodo de descanso de Soda Stereo, en el cual destacan canciones como Te llevo para que me lleves, Lisa y Bajan, cover a un sencillo de su ídolo, Luis Alberto Spinetta, El Flaco. En este, el arte estuvo a cargo de Gabriela Malerva y Alejandro Ross, la primera una diseñadora que además de trabajar con Cerati también hizo lo mismo con Soda Stereo, y el segundo un diseñador gráfico que igualmente trabajó con Versuit Vergarabat y con Spinetta. Amor Amarillo se lanzó el 1 de noviembre de 1993 y en un comienzo, de acuerdo con La Nación, se le consideró un disco con un diseño raro, una portada minimalista de color amarillo y naranja donde no figuraba el título y el apellido de Gustavo aparecía solamente en el margen superior de derecho. Al reverso de este se encontraba una fotografía de Cerati tomada por Alejandro Curopatua, un famoso fotógrafo de músicos argentinos que también estuvo frente a su lente de artistas como Charly García y Fito Páez. Literalmente puro pesado. Vámonos con Bocanada, porque seguimos con el que quizás sea uno de los discos más emblemáticos de Gustavo por sus canciones y su portada y del rock argentino. Y es que quien podría olvidar esa fotografía de perfil de Cerati donde su figura se mezcla con el azul que tiene de fondo y de su boca nace una nube de humo. Pues quien captó su imagen fue Gabriela Herbstein, fotógrafa y artista visual argentina. Ella había trabajado con el músico en la presentación del álbum Canción Animal y en una sesión de fotos junto a su entonces esposa, Cecilia Amenábar. Muy linda portada, la verdad, de mis favoritas. Y ahora es con último, con Fuerza Natural. Y finalmente tenemos el último disco de Cerati, uno que nos dejó grandes canciones como Magia, Rapto, Sol, Convoy y Deja Vu. En este álbum, el arte estuvo a cargo del estudio Rock Instrument Bureau, fundado en 2005 por Roy García y Sebastián Dovidio. De acuerdo con Infobae, Gustavo declaró en una ocasión que la portada de Fuerza Natural se creó pensando en un vinilo. Y dice, la idea era hacer un cierto tributo a las tapas de tipo Hipnosis, de la época de las tapas del rock, poner un elemento discordante o movilizador en un supuesto contexto real. La verdad, un discazo. Ahora, si tenemos menciones especiales, por ejemplo, Siempre Soy es de mis figuras favoritas, es una pintura hecha por Diego Gravinés, no sé si la habías visto, pero es buenísima también y vale la pena verlo. Iremos con música y regresamos.
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1: Ya regresamos a la estación. Y mira, si bien el eclipse total del día de hoy, miércoles 12 de agosto, no nos va a tocar, aún así podemos seguirlo vía la transmisión que la NASA llevará a cabo en vivo. Además de que por allí se han sumado transmisiones como la de webcams de México en España. Si no quieren perder ningún detalle, te voy a dejar todos los enlaces donde podrías ver el eclipse total del sol. El eclipse total del sol se podrá ver en el norte de Rusia, Groenlandia, Islandia, un cachito de Portugal y de España, país que la NASA eligió para llevar a cabo su transmisión en vivo. En España el eclipse comenzará al atardecer a eso de las 7:31 de la tarde en Galicia y su clímax o punto máximo será alrededor de las 8:30 más o menos. En el caso de México, si quieres darle seguimiento lo podrías ver hace ratito a las 12 más o menos. Y de hecho la transmisión en vivo de la NASA se puede checar en México desde su canal oficial de YouTube, ¿ok? Ahora, también va a haber webcams de México que se pusieron las pilas con una transmisión en vivo a través de una de sus cámaras desde Valladolid en España, ¿sale? Entonces también lo podrías checar ahí. A nosotros, por lo menos en México y en esta parte del continente, ya no nos va a tocar ver ningún eclipse solar total hasta dentro de más de 20 años. Entonces, si quieres ver los siguientes, te va a tocar viajar porque a este siglo todavía le quedan unos 2 o 3 más, pero tendrías que viajar. Iremos con música y rezamos.

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1: Las 12 de la tarde, con 22 minutos.
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5: Mira, este 2026 Eli Roth regresó al cine con Ice Cream Man, una película que además lo volvió a sus raíces gore sembradas en Cabin Fever y Hostel a inicios del nuevo milenio. El plan era presentarle en México como parte de un festival de cine terror que se llamaba Macabro, pero ante la polémica ya no sucederá. La cosa está así. A mediados de julio, el festival Macabro anunció que en su programación estaría Ice Cream Man, la nueva película de Eli Roth. El también actor grabó un video corto anunciando que su película estaría en la edición del festival y todo fue muy bonito, ¿sale? Pero más pronto que tarde, los seguidores del festival y varios usuarios en redes sociales comenzaron a señalar el elefante en la habitación. Eli Roth es una de las voces más severas y directas del sionismo en Hollywood, ¿ok? Con posturas públicas en defensa de Israel y sus acciones en Gaza y Cisjordania, posturas que han sido leídas por sus críticos como una validación de la violencia contra el pueblo palestino. Pero ahí te va. Cuando decimos severas, es muy al estilo de Jerry Seinfeld, quien simplemente dijo que Palestina no existe. Eli Roth ha mostrado su apoyo a los soldados de la IDF, diciendo que está con ellos y haciendo referencia directa a su personaje de Beer Jew en Bastardo sin Gloria, de Quentin Tarantino. De hecho, esto lo hizo en un video junto a Noah Tishby, ¿ok? También fue uno de los que condenaron el discurso de Jonathan Glazer al ganar el premio Oscar 2024 a Mejor Película Internacional por The Zone of Interest, la cual muestra los horrores del holocausto y la deshumanización. Glazer, guionista y director judío, dijo, y cito, "Todas nuestras decisiones se tomaron para reflejar y confrontarnos en el presente, no para decir, mira lo que hicieron antes, sino qué hacemos ahora. Nuestra película muestra dónde nos llevan los horrores de la deshumanización. Estamos aquí como hombres que rechazamos que nuestra identidad judía y el holocausto sean utilizados para una ocupación que ha provocado conflictos y sufrimiento para tantas personas inocentes". Refiriéndose a las acciones de Israel en Gaza. En el verano del año pasado, Greta Thunberg y un grupo de activistas planearon su entrada a Gaza con el objetivo de llevar ayuda humanitaria para la población palestina. Sin embargo, la embarcación fue detenida por las fuerzas israelitas. Una imagen de Greta Thunberg en ese momento se hizo viral y fue la misma que Eli Roth retomó de una publicación para subir a sus stories y decir que, y cito, "debería ser devorada por caníbales". Con todo esto en mente, es que como te decía, muchos usuarios comenzaron a señalar que no debería presentarse una película de Eli Roth en un festival mexicano. Finalmente, el Festival Macabro anunció que Ice Cream Man saldría de la programación para ir, y cito, "en congruencia con los valores que han acompañado a Macabro durante estos 25 años". El comunicado también indica que entienden que las películas conversan con la audiencia y el contexto, y que considerando las preocupaciones de los espectadores, retiran la película. Ice Cream Man tiene una puntuación de 28% y 29% entre la crítica especializada de la audiencia. En su reseña, The Guardian le dio una estrella y en su título pone, y cito, "la película de terror serie B de Eli Roth es una de las peores del año". En 2024, Borderland representó uno de sus más grandes fracasos, tanto en crítica con 10% y 48%, como en taquilla al tener un costo de $120 millones y recaudar $33 millones a nivel mundial. Iremos con música y regresamos.

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1: Ya regresamos a la estación. Y mira, después del sismo de 7.4 grados que sacudió varias regiones en Colombia, clubes de fútbol europeo, mexicanos y sudamericanos enviaron mensajes de apoyo a todos los afectados y sus condolencias para las familias de los fallecidos. La Conmebol, entre tanto drama con Infantino y la FIFA, también se dio el tiempo de dedicarle un breve mensaje a los colombianos. Y por aquí te quiero dejar algunos de los mensajes de apoyo que han dejado, ¿sale? Iniciaremos con la Conmebol, que le mandó un pequeño mensaje de apoyo a los colombianos tras el sismo. Y dice: la Conmebol expresa su solidaridad con el pueblo de Colombia, que enfrenta las consecuencias de fuertes terremotos. En los momentos difíciles, Sudamérica debe permanecer unida. Nuestro abrazo y nuestro apoyo para toda Colombia. Ahora, claramente la selección colombiana no puede quedarse fuera. Lamentó las afectaciones y las víctimas que ha dejado el sismo en regiones como el Chocó, Valle de Cauca, Caldas y Risalda. Y cito: la Federación Colombiana de Fútbol expresa su solidaridad con las comunidades de Chocó, Valle de Cauca, Caldas y Risalda y demás regiones del país que se han visto impactadas por el fuerte sismo registrado este lunes 10 de agosto. Desde España, varios equipos enviaron sus condolencias a las personas que lamentablemente murieron durante el sismo. El Real Madrid fue uno de ellos, y cito: el Real Madrid CF, su presidente y su junta directiva quieren expresar sus condolencias a los familiares y a las personas fallecidas y a todo el pueblo de Colombia tras el terremoto que ha sufrido este querido país en las últimas horas. Otro más fue el Atlético Madrid, el Valencia, el Real Betis, el Real Sociedad, el PSG, el Tottenham, el Chelsea, el Corinthians, el Pachuca de nuestro país, por ejemplo, el León también, el Juárez, el Chapecoense, el Palmeiras, el Vasco do Gama y muchos, muchos más. Iremos con música y regresamos.

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1: Ya regresamos a la estación. Y mira, atención a los amantes del GT6. Tenemos novedades sobre esta esperada entrega. Y no se trata de un nuevo cambio de fecha. No, señor. Ya por fin, afortunadamente, será un avance oficial. Pero aquí te va lo curioso. Viene a través de Netflix, ¿ok? Y ya pasaron más de 2 años desde que Rockstar Games lanzó el primer tráiler de GTA 6. Y aprovechando que este año se espera el estreno del videojuego, a finales de agosto tendremos un nuevo adelanto. Aunque este no será como los anteriores. Si bien la mayoría de empresas de videojuegos suelen compartir sus tráilers de juegos a través de YouTube, la creadora de GTA 6 ofrecerá este nuevo avance extendido a través de Netflix. Y ahí la palabra extendido. Bajo el título de Grand Theft Auto 6, una mirada extendida, el estudio de videojuegos utilizará la famosa plataforma de streaming para compartir su tercer tráiler del próximo juego. Ahí te va. El 27 de agosto, en realidad no falta tanto, unos cuantos días nada más, ¿ok? Ahora, ¿qué vendrá dentro del tráiler? Pues no sabemos. ¿Será exclusivo Netflix? Tampoco sabemos. Ahora, si bien el lanzamiento de este nuevo adelanto saldrá primero en Netflix, si no cuentas con el servicio, no hay de qué preocuparte. Rockstar Games confirmó que será lanzado en YouTube 6 horas más tarde. Así que no habrá que contratar el servicio de streaming para ver el adelanto, a menos que quieras verlo antes, el cual estará disponible a la 1 de la tarde, hora centro del país, 12 de la tarde para nosotros. ¿Qué podemos esperar? Pues mira, aunque no se dieron muchos detalles en internet, ya comenzaron a circular teorías en donde nos mostrarán las opciones de jugabilidad, datos de la historia principal y hasta la nueva ubicación del juego. Pero bueno, esto no está confirmado, no me creas, pero sí nos queda esperar el nuevo adelanto y ver qué tanto nos muestra sobre el esperado GTA 6, que si todo marcha bien, lo podríamos ver el próximo 19 de noviembre para PlayStation 5 y Xbox Series X y S. Iremos con música y rezamos.

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1: La 1 de la tarde con 19 minutos.
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4: Ya regresamos a la estación. Y mira, te traigo la historia de Burhan Can Terzi, un periodista turco que fue arrestado por asegurar que Jamal Musiala ficharía con el Galatasaray. Y no es broma, en pleno mercado de fichajes, cuando los rumores vuelan, al por mayor, Terzi fue acusado por la presunta difusión pública de información engañosa. Burhan aseguró que obtuvo la información de fuentes confiables, que nada de lo que dijo fue un invento suyo. Es más, hasta confesó que una de sus fuentes era Oki Erkan, el propietario del Westerlo del fútbol belga. La Fiscalía General de Barkikoy abrió una investigación contra Burhan Can Terzi, luego de afirmar en repetidas ocasiones que Jamal Musiala se convertiría en el nuevo fichaje del Galatasaray, todo esto a pesar de que el equipo ya había desmentido dicho rumor. Can Terzi se defendió de las acusaciones por difundir información falsa, dijo que estaba plenamente consciente de que el club podía negar todo lo relacionado con el fichaje, pero aún así se mantenía seguro en la información que le brindaron sus fuentes como Oktay Erkan. Mientras tanto, el Galatasaray aseguró que los rumores difundidos por Can Terzi no solo desinformaban a los aficionados, sino también perjudicaban sus negociaciones durante el mercado de fichajes. Y cito, ¿sale? Ahí te va. Las afirmaciones sobre el supuesto traspaso del futbolista profesional Jamal Musiala al Galatasaray son falsas. La difusión persistente de estas afirmaciones claramente falsas constituye un intento de confundir al público y crear una percepción que perjudica las actividades de fichajes de nuestro club. Cabe destacar que las personas y los medios de comunicación responsables de estas especulaciones también difundieron afirmaciones falsas, similares, la temporada pasada. Así lo comunica el Galatasaray vía ntv.com.ar. ¿Ok? Ahora, después de rendir su declaración y estar algunas horas detenido, Burhan fue puesto en libertad, aunque la investigación continúa. Por cierto, Musiala, ¿ok?, tiene contrato con el Bayern München o el Bayern München hasta el 2030, por lo que al menos por ahora no parece tener planes de cambiar el fútbol alemán por el turco. Pero los caminos del fútbol son misteriosos. Iremos en música y regresamos.

Al contrario, desde hace varios años se hablaba del interés que tiene Disney por involucrarse en el mundo del automovilismo, y este es un gran, gran paso hacia su objetivo. A partir de la temporada 2026-2027, todas las carreras de la Fórmula E serán transmitidas vía streaming por Disney Plus. ESPN se mantendrá con los derechos de transmisión en televisión, por lo que ahora los aficionados que ya tienen una suscripción podrían sacarle más juguito. Ok, ahí te va. La Fórmula E se prepara para una de sus temporadas más importantes, además del acuerdo con Disney Plus, y es que esta temporada marcará el debut del Gen 4, el auto de carreras eléctrico más rápido solo detrás del Fórmula 1. Beth Pareta, vicepresidente de la Fórmula E, confía en que la dirección asistida que posee el Gen 4 o Gen 4 ayuda a que más mujeres puedan encontrar un lugar en la categoría. Por si eso no fuera suficiente, el calendario tendrá un total de 21 carreras en 13 ciudades, incluida la Ciudad de México. Es hasta ahora la temporada más larga en la historia de la categoría eléctrica. Iremos con música y regresamos. 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
1: Regresamos a la 103.9 FM, pero creen amigos, desafortunadamente es porque llegó el final del programa del día de hoy. Personalmente me la pasé excelentemente bien y espero que ustedes en casita hayan disfrutado mucho, pero que mucho, de la selección de notas que les traje. Gracias por habernos acompañado un día más donde sea que nos hayan sintonizado. En la escuela, en la casa, en el trabajo, en la oficina. Muchas, muchas, muchísimas gracias. Obviamente no me iré sin recordarte nuestras redes sociales. Nos encuentras como La 103 Radio TV en Instagram y en Facebook. Nuestra página web es la103radiotv.com y nuestra aplicación disponible para Android o para iOS la encuentras como La 103.9, ¿ok? Recuerda que tanto en la aplicación como en la página web podrás vernos y escucharnos completamente en vivo. Descárgala y llévanos contigo a todos lados. Mi nombre es Javier Cosaín y me puedes encontrar en Instagram como Cosaín con doble S y doble I latina. Nos vemos y escuchamos el día de mañana. Cuídense mucho. Hasta la próxima. Bye.
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2: ¿Qué tal, mi gente? ¡Bienvenidos! ¿Cómo están? Gracias por llegar acá puntuales, ¿eh? Ustedes llevan estrellita. Ahí les va. Oigan, gracias por ser parte de esta casa, por llegar aquí y por ponerme bien de buenas. Yo soy Jimena Aguilar y como todos los días de lunes a viernes, estamos aquí contigo y para ti. Para acompañarte en este día, para que este momento del día se vuelva aún mucho mejor. Y no solo porque ya estamos conectando tú y yo, sino porque hoy aquí tendrás todo el chismecito completo. ¿Qué está pasando con los artistas que más suenan por todo el mundo? ¿Qué está sonando? ¿Qué es lo nuevo que viene? ¿Las colaboraciones que se acercan irán a funcionar o no? Y además les voy a platicar qué es lo que está pasando aquí y en el mundo. ¿Cuáles son las conversaciones más virales de las redes, del internet? Porque obviamente estamos conectados. Y no solo aquí en esta frecuencia, que por cierto, gracias totales a ti y a todas las familias lindas que hoy guardan esta estación como su favorita para que a la próxima lleguen y luego nos encuentren. Que no batallen desde donde quiera que me estés escuchando, porque hoy sé que estamos conectando en muchos rincones aquí en la Unión Americana. Y bueno, muchos de ustedes se reportan y eso me ayuda muchísimo. Ojalá que lo sigan haciendo, porque así podemos llegar directamente hasta donde tú estás y llevarte promos y regalitos y sorpresas y buena música y consentirlos y apapacharlos como tanto nos gusta. Así que manden un mensajito a cabina, manden mensaje por WhatsApp, escríbanos en las redes sociales, síganos en esta estación y búscame también como arroba Jimena Aguilar Oficial. Recuerda que Jimena es con J, no te equivoques. Búscame, síguele y manda mensaje directo para saber de ti, si hoy tú estás celebrando algo especial, si hoy simplemente dijiste cuando abriste los ojos, wow, gracias porque hoy es un gran día, entonces lo estás haciendo muy bien, porque sí, hoy es un gran día y estamos listos para arrancar juntos, enterarnos de todo lo que está pasando, chismear así rico, ¿no? Entre amigos y sin filtros. Recuerda que aquí tenemos una frase típica que es de todos los días y en cada cosa que comentamos. Escuchamos y no juzgamos. Es complicado a veces, ¿verdad? Pero bueno, todo esto y más lo tienes aquí en esta que es tu casa. Bienvenidos y DJ, pues ya, dándote la bienvenida también así como siempre. Tú muy bien que arrancas de buenas con la música que va a conectar con todo mi público, porque además cabe resaltar que aquí en Jimena Aguilar en vivo tenemos puro público exigente. Se merecen lo mejor y lo tienen aquí. Gracias por elegirme, gracias por darle play. Bienvenidos, esto es Jimena Aguilar en vivo.
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2: Mi gente bonita, gracias por empezar este día conmigo. Gracias por estar aquí conectados en Jimena Aguilar en vivo. Yo soy feliz haciendo esto y estoy agradecida con la vida y me encanta arrancar este momento del día contigo, conectando y con esta gente nueva que está llegando. Espero que se sumen todos los días al show, de lunes a viernes, que guarden esta estación como su favorita y que me sigan en Instagram o en Facebook o en TikTok para que le pongan cara a mi voz y que sepan que lo que escuchan es lo que hay. Así somos. O sea, ustedes como me escuchan, de verdad que así soy en mi vida. Ustedes van a conocer mucho de mí, de mi familia, de mi gente, de lo que hago, de a dónde viajo, de mi trabajo, de cómo disfruto esto que hago todos los días, porque eso es lo que compartimos y es esto lo que hace nuestra comunidad diariamente. De lunes a viernes, yo la paso increíble y te juro que me siento afortunada porque siento que esto que hago todos los días lo hago con mucho amor. Desde hace 25 años que me dedico a esto. Empecé muy joven, no crean que estoy tan ruca, pero la neta es que cada día lo sigo disfrutando más y cada día que abro los ojos, digo gracias Dios porque voy a hacer lo que me gusta. Y bueno, yo estoy metidas en el chismecito de todo un poco para traérselos a ustedes, así que hoy no será la excepción. Te garantizo que te voy a dar un gran show con mucho contenido, con mucha música, acompañándote en tu día a día para que si hoy tú amaneciste medio como que down y no sé, a veces andamos en nuestros días las mujeres o ustedes que les llegan los 40, la crisis de los 40, yo qué sé. Bueno, para eso estamos aquí, para acompañarte y para escucharte. Escríbeme, cuéntame de ti, yo también quiero saber de ti. No se vale que nomás el chisme lo aviente para allá, ¿no? Tú también platícame qué te gusta, desde dónde estás escuchándome, a través de las redes sociales, un medio donde pues ahora es fácil poder conectar, ¿no? Justo fíjate, hoy en la mañana estábamos viendo en internet unos programas que transmitían en México hace años. ¿Se acuerdan del programa que salía a mediodía con Paco Stanley, un conductor mexicano muy querido que desafortunadamente después le quitaron la vida? Pero ese programa era buenísimo. Claro, lo pones ahorita y ya sería muy cancelado porque hacía como mucho bullying al aire, pero bueno, eran otros tiempos. El punto que era divertido también. Entonces me tocó ver una entrevista que le hicieron a Cristian Castro cuando apenas tenía 17 años. O sea, iba empezando, era un chamaquito, nada que ver al Cristian Castro que vemos ahora, súper chistoso y ya con dos que tres tornillos fuera. Pero la neta, siempre talentoso, guapo. Y bueno, me hizo recordar esa época de cuando yo estaba chica, de cuando veía esos programas, de cómo, porque además está el conductor mandando, o sea, leyendo los saludos de la gente que llamaban a la televisora y los anotaban en un papel. Y dije, wow, qué diferente ahora, después de unos años, que ya estamos en el 2026, donde la gente todo lo hacemos a través de las redes sociales, en el mundo digital. O sea, es bien diferente. ¿Cómo ha cambiado tanto en, pues, relativamente poco tiempo, voy a decirlo, porque si hablar de 20, 30 años, pues ya es mucho, ¿verdad? Pero para todos los cambios que hemos tenido, sí se me hace como poco tiempo, ¿sabes? ¿Sí me entiendes? O no sé, ya me está pegando a mí la crisis de los 40, yo creo, ¿ah? Como sea, la verdad es que es bonito recordar y volver a vivir. Y hoy por eso quiero invitarte para que, mira, ahorita que estamos arrancando, quédate conmigo todo el show, la vas a pasar bien. Pero vamos a imaginar que la siguiente canción la vas a disfrutar como si tú fueras a grabar un videoclip. Pero tú siéntete el protagonista o la protagonista de este videoclip. Súbele más el volumen. Si no hay bronca, hasta acelérale un poquito más con precaución. Baja la ventana, que te corre el aire por el cabello, que vuele y siéntete así como como en los videos de Aerosmith de los 90, así haz de cuenta, como si estuvieras en un convertible. Si vas en el transporte público, mira, solo cierra los ojos, inhala, exhala e imagínate esto que te estoy diciendo, porque tú eres el protagonista de tu vida. No importa qué canción suene, solo siéntete así y siéntela desde el corazón. Soy Jimena Aguilar, gracias por arrancar conmigo. Esto es Jimena Aguilar en vivo.
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3: Las 2 de la tarde con 20 minutos.
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1: El otro día estaba platicando con Arely Insunza y con Karina Zambrano, que les mando un saludo, de por qué nos obsesionamos tanto con el querer que las parejas públicas, porque son a las que seguimos en las redes sociales y vemos en películas y escuchamos en las canciones, queremos que sean felices por siempre. Y siempre los queremos ver como parejas. O sea, no soportamos el que sean amigos nomás porque sí. O sea, cuando hay una buena relación después del divorcio, por ejemplo, como que te cuesta aceptar que solo es eso, una buena relación de amistad, que hay cariño, que solo hay amor, pero no amor sexoso, ¿sabes?
2: No.
1: Ese es el caso de Mauricio Ochsman y Aislinn Derbez, que se acuerdan, bueno, presentaron una película hace poco, pero se divorciaron hace 6 años y tienen una hija en común, y entonces se hicieron muy virales porque empezaron a hacer promo de la película, y pues claro, en la película salen de pareja y tienen sus deberes en la película, y muchos preguntábamos si iban a volver. Ha sido la pregunta recurrente de unos meses para acá, y ellos no han dicho que no ni que sí, porque obvio están en la promo de la peli, pero justo en el podcast de ¿Y tú qué onda? Para esta semana te invito a que lo escuches, porque hablamos de eso, esta obsesión de no aceptar cuando después del divorcio puede haber una amistad. Y la pregunta, ¿puede haber una amistad después del divorcio? Podríamos preguntarle también esto mismo a J-Lo, a Marc Anthony, al mismo Bruce Willis y Demi Moore, que hoy, cuando más la necesita, Bruce Willis tiene siempre de la mano, además de a su esposa y su familia, a Demi Moore y a sus hijas, porque vivieron tienen un pasado juntos desde hace muchos años, pero siempre han llevado una buena relación. Entonces, de repente es como que un choque, ¿no? Porque estamos acostumbrados a ver en las películas que siempre, cuando pasa algo de que se llevan bien, es porque van a volver. Y no necesariamente tendría que ser así. ¿Lo has analizado desde ese punto de vista? Si empezamos a cambiar la visión de cómo vemos eso, a lo mejor incluso cuando te pase a ti, pues tú también podrías tener una buena relación con tu expareja y no necesariamente tiene que pasar algo. Simplemente se llevan bien, hay un cariño de por medio que va a estar por siempre, y sobre todo si hay hijos de por medio, pero nada más, ¿sabes? No sé, como que tendemos a romantizar de más, a veces a hacer historias de película en nuestra mente, y queremos que así suceda con los artistas que seguimos y que queremos, y no tendría que ser así. Pero para ellos siento que debe ser una presión muy fuerte. O sea, en ese caso, Aislinn y Mauricio sí deben de sentir la presión de queremos que vuelvan, y a lo mejor esto los confunde. De decir, nada más era un amor de amigos, así estamos pensando en regresar. O sea, no sé, está muy confuso esto, pero por eso te invito a que escuches el podcast Se Puso Bueno y Tú Qué Onda, el podcast. En el canal de YouTube lo encuentras como Nueva Onda TV, o en Spotify y Apple Podcast como Y Tú Qué Onda. Recomendación extra, síguenos también en TikTok, Se Pone Bueno el Chismecito ahí. Mándanos un mensaje directo también si tú tienes alguna historia que quieras contarnos. Ya sabes que ahí, al igual que aquí, hablamos sin filtro. ¿Y tú qué onda?
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1: Estamos de regreso con más en Jimena Aguilar en vivo. Gracias por conectarse, gracias por seguirnos en esta estación. Y no se olviden enviar sus audios, sus mensajes escritos aquí en esta estación y en nuestras redes sociales, porque ahora sí viene la polémica buena. Va llegando Arely Insunza. ¿Cómo estás, amiga?
2: Muy bien, feliz de estar contigo y saber de qué vamos a hablar el día de hoy. Hay tanto que platicar que quiero saber los pormenores del mundo entero.
1: Fíjate que traemos calientito ese tema porque lo tocamos en el podcast. ¿Y tú qué onda? Síganos y escúchenos también en Spotify, en ¿Y tú qué onda? Y en ¿Qué onda TV? De el man keeping. ¿Has escuchado hablar de esto, amiga?
2: Wow, sí, es un tema muy interesante. Es como un concepto que se le está dando a la responsabilidad emocional. ¿Cuál sería la traducción literal, Jimena Aguilar? ¿Tienes?
1: Pues sí, como estás tú manteniendo o criando a un hombre, ¿no? Es como cuando eres la housekeeping también, que tú estás encargada de los cuartos, o aquí eres encargada pues también del hombre, de su tema emocional, y eso termina siendo una carga para las mujeres. Ándale, responsable del hombre, y pues tú terminas teniendo carga emocional de la chamba, la casa, los hijos y ahora también el marido.
2: Claro, la verdad es que qué padre que se esté hablando todo eso, porque sencillamente se le está dando nombre, Jimena Aguilar, pero esto ya existía hace mucho y sobre todo en los últimos tiempos, donde estamos un poquito desorientados, hombres y mujeres, y no sabemos muy bien cómo llevar las relaciones de pareja, porque ya no son los hombres como eran antes, ni las mujeres.

0: te vea al hospital. O sea, es como, no sé si sea algo también por naturaleza, que como mujeres queremos cuidar a la gente que está a nuestro alrededor, pero eso termina siendo muy cansado, muy agotador como pareja, porque pues finalmente hay una desconexión, claro, emocional de pareja. Entonces ya no es tu pareja, sino que pues es tu tercer, cuarto hijo, yo qué sé. No, y no, qué flojera, ¿no?
1: Y qué flojera, ¿y qué crees? Te voy a hablar desde la mirada sistémica. La terapia sistémica o constelaciones familiares, se dice que el lugar determina la emoción. O sea, en el lugar que estoy situada física y emocionalmente es lo que va a hacer que actúe de tal o cual manera. Entonces, cuando la pareja se mueve de lugar al lugar de hijo, deja de haber pareja, porque ni al hijo se le antoja tener sexo con la mamá, ni a la mamá se le antoja tener sexo con el hijo. Esto en sistema metafórico, pensando en solo la parte energética, ¿no? Evidentemente. Entonces, cuando una pareja hace ese movimiento almático, o sea, no es literal, evidentemente el señor no es hijo de la esposa, pero sí se conducen como mamá e hijo, ¿qué crees? Deja de haber deseo sexual. Entonces eso es fatal para la relación de pareja. Y bueno, es todo un temazo, pero aquí en la onda es, ¿cuál es lo que podríamos hacer? Que los señores tomen responsabilidad de sus emociones y que las mujeres soltemos, porque también tiene que ver con un exceso de control de nosotras las mujeres.
0: Trácala, se tuvo que decir y se dijo. Luego hablaremos de todo este tema intenso de las constelaciones. ¿Ustedes han escuchado de esto? Arely es experta en estos temas. Ella luego me da terapias a mí también, así que ahorita les vamos a platicar. Quédense con nosotros, manden su audio y díganos qué piensan de este tema.
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1: Ya estamos de vuelta, mi gente, y les traigo chismecito. Vamos a hablar de mis paisanos, de Banda El Recodo. Y es que este fin de semana pasado tuvieron un sustazo que ya no andamos para esos sustos, oigan. Ya hay que tener cuidado porque ya no hay refacciones igual. Saludos a toda la banda El Recodo, que lo que parecía para ellos una noche así tranquila, relax, de descanso, pues nada, lo convirtieron en momentos de tensión porque tuvieron que evacuar su hotel ante una alerta de incendio. Pero mi pregunta es, ¿tú estás preparado para evacuar? ¿Tú sabes qué hacer en caso de emergencia? Yo me pregunto mucho esto cuando viajo a otros lugares donde no vivo, porque, por ejemplo, si no estoy acostumbrada a que tiemble donde yo estoy, entonces, de repente, viajar, porque me ha tocado ir a la Ciudad de México en el mes de septiembre, que sabes que es como muy típico que tiemble muchísimo allá, entonces yo llego así de, no, por favor, Diosito, ¿me quedaré en el primer piso o en el último? ¿O cuál será mejor? O sea, sí tienes que estar informada, porque si no te hacen estos simulacros en tu ciudad de origen, pues de repente te sacas de onda. Es más, ni siquiera identificas la alarma. Una vez me pasó también, no me acuerdo dónde estaba, aquí en Estados Unidos, fue que también entró una alarma fuertísima, pero al teléfono. Yo me pegué un susto, o sea, yo ya estaba corriendo así de, vámonos aquí, yo agarré la bata, salte del hotel. Y ya después me dijeron los de abajo de recepción que era, o sea, el tema de que también lanzan unas como alertas Amber, tipo cuando se pierde un menor de edad, cosa que me parece también muy bueno, ¿no? Pero yo pensé que era una cosa de que se estaba incendiando, dije, algo pasó, algo, no sé. Y ya me dijo, no, es que es una alerta cuando se pierde un menor de edad, entonces llegan también a todos los celulares en la zona, pues, ¿no? Y ya me regresé a mi cuarto, espero que hayan encontrado a esa persona, pero mientras, el susto, ¿quién me lo quita? ¿Verdad? Pues igual algo así les pasó a Banda El Recodo. Poncho Lizárraga fue que pues también habló un poco de ese susto que se dieron en el donde estaban pues como testigos, ¿no? Que llegó policías, llegaron bomberos, llegaron todos ahí. Esto fue justamente en New Jersey, apenas hace unos días, donde ellos, por cierto, también compartieron el escenario con Banda Los Recoditos. Y bueno, pues estaban descansando, agustirri para el otro día y tal. Y de repente, pues nada, que tuvieron que salir así como que con lo que tenían a la mano, ¿no? De hecho, por ejemplo, yo tengo mucha familia, repito, en la Ciudad de México. Y pues ellos están acostumbrados a dormir, que al lado tienes tu chanclita, o sea, no se duermen bichis, pues nada que en calzones, no. Porque si tienes que salir de volada es como estás, ¿no? Entonces, pues más vale prevenir que lamentar. Qué bueno que solamente fue un susto, que no pasó a mayores, que todo está bien. Y pues nada, les mandamos pura buena vibra a Banda El Recodo, que están haciendo cosas padres, andan viajando por el mundo como siempre. Y creo que es una de las bandas que arrancaron haciendo esto, ¿no? Como marcando territorio a nivel internacional. No nada más México, Estados Unidos, se nos han ido hasta Japón. Y bueno, conquistado allá corazones de todos, ¿no? Que nada más quieren el K-pop. No, señoras y señores, también a Banda El Recodo y siguen sonando bastante fuertes. Y ahora con Banda Los Recoditos. Así que enhorabuena para todos, chicos. Beso, abrazo y apapacho. Quédate conmigo para más chismecito. No le cambies.
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2: Mi gente, yo sé que ustedes están aquí porque saben que encuentran toda la información al momento, al día, fresquecita. Y sí, en Jimena Aguilar en vivo tenemos un poco de todo. Y como sé que hay muchos amantes del deporte y otras más que nosotras las girls nos quedamos instaladas en FIFA Girls y queremos ahora saber todo de esto, porque además ya vimos que hay mucho que ver en el campo, queridas. Bueno, pues les tengo noticias. Es momento de conectarnos con todo el team de La Nueva Jugada.
3: Mi querida Jimena, ¿cómo estás? Un gusto y un placer poder saludarte. Ay, goles, hay polémica, hay espectáculo y por supuesto información deportiva. Soy Linda Cavazos de Nueva Jugada y vengo a platicarte de lo más reciente que está pasando ahorita en el mundo de los deportes, principalmente con la gran boda de Cristiano Ronaldo y Georgina Rodríguez, que si bien es cierto, hace algunas semanas estuvimos platicando justamente aquí en el programa, pues algunos detalles de lo que podría ser este enlace nupcial, de hecho de los más aclamados recientemente en el mundo de los deportes. Y bueno, pues sí, este fin de semana hubo una boda que se llevó a cabo precisamente en la Catedral de Funchal, ahí en la isla de Madeira, y pues obviamente cientos de fanáticos de todo el mundo, no nada más portugueses que estaban precisamente en ese lado, sino también de muchos lados que por supuesto compraron sus boletos porque no querían perderse absolutamente ni un solo momento de este gran compromiso entre Cristiano Ronaldo y Georgina Rodríguez. Y sí, para ser realistas, sí hubo una boda el sábado 8 de agosto, así como justamente lo platicamos, pero lamentablemente no fue la de Cristiano Ronaldo y la de Georgina Rodríguez, sino prácticamente la boda se llevó a cabo para la nueva pareja Nicole y Fabio, dos personas que tuvieron la oportunidad de separar esa fecha precisamente para dar ese sí acepto, ese enlace nupcial que todo el mundo estaba esperando. No fue la de la pareja más emblemática del mundo de los deportes. Lo que sí es cierto es que la cuenta oficial de la catedral pues aprovechó la oportunidad para hacer mención en las redes sociales, felicitar a la nueva pareja Nicole y Fabio y obviamente también para aclarar un poco la confusión que existía entre las calles, porque hay que destacar que habían demasiados periodistas y turistas que querían tomarse la fotografía pues con Cristiano Ronaldo, pero nunca se bajó Cristiano de ese carro, sino se bajó Fabio, que era el novio de esa boda. Además de ser un momento bastante icónico, pues obviamente no pasó desapercibido, pues en las plataformas digitales comenzaron a circular imágenes y la verdad es que todos estábamos muy felices

0: contentos por este nuevo enlace nupcial, pero no, no fue el de Cristiano Georgina. Hasta aquí la pausa deportiva, 45 minutos nada más. Ahorita regreso, por supuesto, para darle más detalles. Por lo pronto, quédense con nosotros. Yo soy Linda Cavazos de Nueva Jugada y al rato les daré más información.
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0: Las 3 de la tarde, con 22 minutos.
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1: Bueno, para los que se quedaron con cara de ¿what? ¿De qué están hablando, Arely Jimena? ¿Qué es eso de las constelaciones? Amiga, tú que sí estudias todo este tema, ¿qué son las constelaciones familiares? Porque a lo mejor lo has visto en series, en películas, lo has escuchado por ahí con alguna de tus amigas que ya está en modo señora de las energías, pero ¿a qué se refiere a eso que estábamos platicando ahorita?
2: Fíjate, es una herramienta terapéutica que nos ayuda a ver lo invisible. Y es una herramienta terapéutica como muchas otras, pero esto habla desde un sistema familiar y donde se habla que todo lo que hacemos lo hacemos por amor, pero existe un amor en orden y otro amor en desorden. Y entonces las constelaciones familiares o la terapia sistémica nos ayudan a ordenar nuestras relaciones, todas, las de padres e hijos, las de amigas, las de hermanas, del sistema de hermanas, sistema de amigas, etcétera, etcétera, nos ayudan a darle orden, porque como te decía hace rato, se dice desde la mirada de constelaciones familiares que el lugar determina la emoción, y ese lugar energético, pues por así decirlo, si yo me conduzco como la mamá de alguien, estoy poniéndome en el lugar de su madre. Si yo me conduzco como la niña chiquitita de alguien y me pongo infantilizada de ay, lo que tú quieras, a donde quieras, llévame, tráeme, y me pongo así toda melosa en plan niña, me estoy infantilizando, me estoy poniendo en el lugar de hija. A eso nos referimos, ¿no? Entonces, cuando eso sucede, inevitablemente la otra persona, la contraparte, empieza a actuar pues como eso, como el padre. Por ejemplo, vemos en las relaciones de pareja que las chicas se infantilizan y es como así súper frágiles y súper infantiles. Y entonces los señores empiezan a comportarse como papás, a decirles qué hacer, cómo hacerlo, Y igual con las mujeres, como lo hablábamos ahorita, cuando las señoras empiezan a decir, es que quiero que hagas esto, que vayas, que traigas, que, o sea, dar todas las instrucciones habidas y por haber, porque se supone que una relación de pareja está constituida por dos adultos responsables que saben exactamente qué hacer en cada uno de los momentos. Entonces, eso es lo que está sucediendo con las relaciones de pareja. Uno de los dos se está infantilizando y lo que se requiere es que para una relación de pareja haya dos adultos responsables.
1: Oye, está interesante este tema. Yo he visto, porque vi la serie esta que está en Netflix, que se llama Mi Otra Yo. Ahí es, hablan mucho de las constelaciones. Si no la han visto, véanla. Está muy buena porque lo explica perfecto. Y juegan mucho con figuritas incluso, de cuando hacen las terapias de constelación, de que te van moviendo. Y el otro día que hablábamos esto de los matrimonios, la banda y que salieron esos temas, pues obviamente viene también esto a colación, porque a veces la gente piensa que eso es como brujería y así, entonces no quieren entrarle a hacer este tipo de terapia, pero al final es una terapia que sí te va a ayudar. Ahorita hablemos esto, ¿es brujería o no? ¿De qué se trata? Lo platicamos al regresar, no le cambien.
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1: Oigan, les cuento un chismecito. Ando viendo La Casa de los Famosos México. O sea, yo dije no la voy a ver. Pero luego uno dice que no la va a ver y las redes sociales son feas porque te sacan todo el contenido ahí. Y entonces terminas viéndola al final, pues no te enganchas. Ahí como no queriendo la cosa. Aunque te voy a decir una cosa. Yo al principio dije esto va a estar bien porque metieron a muchos influencers, metieron a 2-3 personajes que hemos conocido, los más vintage en telenovelas, en conducción de televisión mexicana y tal. Pero como que al principio todo era amor y felicidad. Y ya saben ustedes que los reality shows, ¿a qué van? O sea, la neta, quieren que hagan controversia, que se peleen, que hagan, ya saben, eso es lo que vende finalmente, ¿no? Y cuando vende de más, luego se andan ahí echando para atrás. Ya ven lo que pasó en la temporada pasada con Adrián Marcelo y tal. Pero bueno, el punto es que como que todo era amor y felicidad y empezaron a decir, esto no funciona. Y han hecho algunas estrategias que la gente también como que... He leído comentarios en redes de que, a ver, esto no está tan padre. Por ejemplo, metieron a Fede, que él es un chico youtuber que tiene millones de seguidores, tiene su contenido padre y todo. Pero al principio decíamos, ¿qué onda, no? Como que nada que ver el contexto de Fede con lo que es La Casa de los Famosos. Y luego lo pusieron a hacer retos. Y dije, bueno, pues a lo mejor va a estar curado. Pero la neta es que los retos que les han puesto han sido como muy de niños. Entonces, hasta los integrantes de la casa están así, ¿qué es esto? O sea, ni el caso, ¿no? O sea, siento que como que no, nada que ver, pues, ¿no? Al concepto de lo que es La Casa de los Famosos. A lo mejor para no pasarse con el contenido de Fede, pero pues no va ad hoc una cosa con otra, ¿no? Y luego, recientemente, ahora el fin de semana, ¿lo vieron? Que fue la segunda eliminación. Sacan a Jimena, que es una actriz mexicana muy buena, por cierto, a mí me gusta como actriz. Pero sí, nada que ver dentro de la casa porque no estaba haciendo como mucho contenido. Pero la sacan, ya había salido Mariana Ochoa, que es la cantante también, ex cantante de OV7 y cantante ya como solista. Y bueno, resulta que ahora habría una cosa que le llaman el exilio, que es de que van a ver, la gente esta semana va a salvar, de hecho creo que hasta hoy van a decidir si quién se queda y quién vuelve a entrar a la casa. Y dije yo, ni al case, o sea, eso ya nada que ver, se me hace como muy aburrido esa parte. De hecho, los comentarios en las redes fueron de lo mismo. No sé si esto lo van a dejar solamente para esta semana o va a seguir siendo para el siguiente domingo y así van a estar regresando. No sé cómo va a pasar. Pero ¿sabes qué? Siento que no está enganchando tanto los contenidos. Y entonces están buscando como a ver por dónde, pero vamos a sacar pues alguna loquera para hacerlo, ¿no? Pero bueno, de todos los integrantes, ¿cuál ha sido tu favorito hasta ahorita? Ahí dentro tenemos un sinaloense que creo que la está haciendo bien, que es Aldo Rendón. Él es de Culiacán, de hecho, y es stylist, y pues es el que ha generado mucho contenido junto con Karina. Por un lado está también Gema, que también nos da una sorpresa. Es una actriz que no muchos conocíamos y de repente pum, salió y resulta que buena onda. Y pues no sé, ahora con Massad, ya ven todo lo que pasó con ese y Massad, que pues a raíz de hacer comentarios como entre broma y broma sobre la cultura, explotó en la nominación pasada, en la expulsión pasada, y entonces como que sí se agarraron y dijeron, a ver, y tú vas atrás de mí. Entonces creo que la regaron los dos, uno por hacer la broma, pues cuando tocas una cosa tan sensible como es la cultura, y el otro también por pasarse de lanza, porque le dijo, vas atrás de mí, donde siempre vas a ir y no sé qué. También eso es como racismo y demeritar al final, porque hablaba mucha gente de, no, es que saquen a ese porque está haciendo bromas de racismo. Pues el otro también, ¿no? Pero bueno, cada quien. ¿Ustedes qué opinan? ¿De qué lado están? Comenten en las redes y pues nada, seguiremos con el chismecito también en el TikTok.
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1: Sexóloga, tengo una preguntita. Y sí, aquí en Jimena Aguilar en vivo las resolvemos todititas. Así que antes de irnos con la sexóloga Fer, que está ya conectada desde México para el mundo, quiero agradecerte a ti que eres quien nos escribes, que mandas tus preguntas, que nos cuentas tus historias, que mira, nos sentamos a echar el cafecito a gusto de todo lo que pasa en la intimidad, porque entre amigas salen muchos temas, pero también muchas dudas, y ¿sabes qué? Les recomiendo que no las resuelvan entre ustedes, porque a veces terminamos más locas que antes. O sea, mejor aquí sí buscar a los expertos, así que cuando se trata de certificados, pues vamos directamente con ellos y los traemos aquí a la mesa más calientita de la radio, y con estos temas intensos aún más, señoras y señores. Así que, sexóloga, tengo una preguntita. ¿El deseo femenino realmente es como me lo han enseñado?
2: ¿Y si te dijera que no tienes bajo deseo, sino que te enseñaron un modelo de deseo que no aplica para la mayoría de las mujeres? Y eso podría hacerte sentir que hay algo mal contigo cuando probablemente no lo hay. Durante muchos años nos enseñaron que el deseo funciona así. Primero tienes ganas, luego buscas sexo, después te excitas, pero en muchísimas mujeres funciona exactamente al revés. Empiezan una interacción porque quieren sentirse cercanas a su pareja, porque hay cariño, curiosidad o conexión. Y es durante esa experiencia, cuando se sienten seguras, relajadas y estimuladas, que aparece el deseo. O sea, no esperan a tener ganas para empezar. Las ganas pueden aparecer en el camino. Eso no significa que tengas que obligarte a tener relaciones sin querer. Significa que el deseo muchas veces no es espontáneo, sino responsivo. Así que si ya llevas meses pensando, ya no soy la misma, quizá el problema no seas tú, sino el modelo con el que has estado comparando tu sexualidad. Y entender la diferencia puede transformar por completo la forma en la que vives tu deseo.
1: Ahora ya lo sabes. Y si tienes más dudas, te recomiendo que sigas a Sexóloga Fer, sexóloga con Z en Instagram. Ella está desde la Ciudad de México. Y agradezco mucho que nos permita tener su contenido aquí en Jimena Aguilar en vivo. Sexóloga, tengo preguntitas, pero estas las dejaremos para mañana. Si tú también las tienes, mándalas directamente a nuestro buzón, Instagram, Facebook o TikTok, @ Jimena Aguilar Oficial. Vamos con más y ya regresamos.
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2: Y traemos más chismecito. Si yo les dije que hoy venimos cargaditos como de fin de semana, ¿verdad? Todavía traemos arrastrando varias de las cositas que pasaron, porque justo ya ven que hubo una celebración ahí con Pepe Aguilar, toda la familia Aguilar se juntó y tal, pero pues lo que llamó la atención al modo fue que ahí andaba Ángel Aguilar, obviamente, y entonces la gente dijo, ¿qué? ¿Cómo? Se le ve pancita de embarazada. O sea, ya no puede uno tener inflamación, colitis, gastritis, nada de itis, y tampoco, no sé, ese día te comiste un pan y se... No, porque ya la gente dice, está embarazada. No es la primera vez que hay rumores de un supuesto embarazo. ¿Se acuerdan cuando incluso recién se casaron? Yo estuve ahí en ese primer concierto que dio Cristian Nodal, porque de hecho fue en Culiacán. No, fue en Mazatlán, de hecho, y me tocó estar ahí. Y pues iban como de recién casados. Muchos decían, ah, es que se casaron porque estaba embarazada. Y luego la vimos fumando y luego, pues claro, esta noticia prácticamente se desmintió. Y ahora ya pasó el tiempo, han seguido los chismes, los rumores, los escándalos y otra vez, ¿no? Al parecer muchos dicen, no, es que sí, están embarazados, pero no han dicho nada, pero ahí se le ve la pancita. Y bueno, no sabemos, ¿verdad? No puedo afirmar ni desmentir esto porque al final, pues solo ellos sabrán y solo ellos querrán o no decirle al público es verdad o no, ¿verdad? O simplemente, porque al final, si no, y nada más fue X, porque a veces la gente, ay, es que hacemos unas historias bien cañonas. O sea, en las redes sociales, ya saben, cuando nos convertimos en FBI no certificados o que andamos queriendo que pasen cosas, vemos cosas que luego no son. Pero puede que sí, porque están casados y porque pues casi siempre cuando está uno bien con la pareja, enamorados y que están a jóvenes y tal, pues quieren hacer una familia, ¿verdad? No sé si esto, si es que fuera cierto, además, le va a traer otra ola de malos comentarios a Cristian Nodal, porque él ya es papá y sabemos que no ha estado como muy directamente relacionado con eso, ¿no? De su tema padre-hija, ese es el tema de caso y demás. Pero bueno, eso sería punto y aparte. Hasta ahorita, obviamente, no han confirmado nada. De hecho, entrevistaron hasta Guadalupe Pineda, que es tía de Ángel Aguilar, y así de que, a ver, señora, ¿usted qué dice? Ya sabe, ¿no? A ver, ¿a quién le sacan el chisme? Pero pues no, ella dijo que la había visto y que la había visto muy bien, que estaba feliz, que era lo más importante y tal, que ya no sabía nada, ¿no? A mí no me metan en sus cochinadas, no sé qué rollo. Pues sí, ¿no? ¿Qué tiene que ver ahí Guadalupe Pineda? Aunque sea la tía, pues nada que ver. Pero bueno, el punto es que no sabemos. ¿Ustedes qué piensan? ¿Creen que realmente sí fue pancita normal, así como le pasó a Paris Hilton? No supero esa, ¿eh? ¿Se acuerdan hace años que Paris Hilton visitó México y llegó con una señora que estaba así en unas casitas y entonces llega y ella queriéndose ser típica, así como los políticos que abrazan a toda la gente nomás para que parezcan buenos, ya sabes, en época de campaña? Igual llegó Paris Hilton con esta señora y le da un beso en la panza y esa foto la toman y la comparten. Y ella juró que era mujer embarazada y ahí misma ella le dice, oye, es que esta es panza normal, dice, no es panza de embarazo. Y Paris Hilton así, ok, sorry. Bueno, pues capaz que es lo mismo. Pero bueno, ¿ustedes qué dicen? Público querido, los leo en las redes sociales. Escríbanme en TikTok para más contexto, @Jimena Aguilar Navarro, en Instagram y Facebook, @Jimena Aguilar Oficial.

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1: Vamos a ver.

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1: A ver, les voy a poner en contexto lo que pasó el fin de semana con una actriz que es muy reconocida en un país y que alguien le robó un beso. Para ver ustedes qué hubieran hecho, cómo hubieran reaccionado y creen que está bien o no. Es la actriz Nikita Rawal, que estaba en una alfombra roja y esto le dio la vuelta al mundo en las redes sociales porque una fanática se acerca a esta actriz para besarla a la fuerza, en la boca. Otra mujer a ella también. Y aunque hubiera sido un hombre, ¿no? Pero al final fue un beso que no tenía consentimiento. La mujer recibió fuertes críticas por parte de las redes sociales, todos los internautas, porque en las imágenes se ve que sostuvo a la también bailarina con intensidad y ella intentaba como quitarse, pero ella la jaló. O sea, fue como que, ¿me das un beso? Me das un beso. Todo esto pasó apenas hace unos días. Fue la primera edición de los Bright Out and Style Awards, que reconocen a lo mejor de las plataformas de streaming y la moda en India. Por eso a lo mejor no todos ubicamos el nombre de esta actriz, que allá es muy famosa. Celebraron esto en un hotel muy pipiris nice y toda la cosa. Y había varias celebridades, entre ellas estaba Nikita Rawal, que es conocida como Shakira India, porque tiene un talento buenísimo para el baile. Ahí búsquenla en las redes sociales, ¿no? Bueno, el punto que estaba ahí, entonces esta fanática se logra colar hasta la alfombra roja del evento, se encuentra con Nikita Rawal, le pide una foto, pero pues como que estaba medio confundida, de repente dijo, bueno, ok, pues vio que entró, no se quiso ver sangrona, accede a tomarse la foto, pero cuando ya se iban a despedir, ella, la actriz como que le da tipo un abrazo, pero nada, esta mujer la toma del rostro, de la cara, pues para darle el beso en la boca. Ella intenta quitarse, pero la fanática la vuelve a jalar y la empuja y total que le da un beso a la fuerza en la boca. Esta chica, la actriz, se queda como en shock, así de qué onda. O sea, no sé si la lastimó porque se agarraba la boca. No creo que solo se estuviera limpiando, porque además la debe haber babeado, sino que como que la lastimó, ¿no? De que te avientas fuerte, pues le dieron un dientazo ahí, yo qué sé. Entonces, bueno, pues ya finalmente no sé qué pasó con la fanática, si la detuvieron, si la sacaron, si nomás se fue feliz porque consiguió lo que quería, pero no como debe de ser. O sea, a mí sí se me hizo mal plan. Y esto no es la primera vez que pasa. Se hizo muy viral ahorita porque pues la gente estaba viendo ese show ahí en la India, pero a lo que voy es de que casi siempre pasa. Hace poquito pasó con Karol G, ¿no? Que igual se acerca un fan o se sube al escenario y de repente le pega unas jaloneadas, no la quería soltar. O sea, es que se arriesgan y eso es lo malo, hombre, que la riegan estos fanáticos tan intensos, porque uno que es fan y que, por ejemplo, yo sí quisiera poder de repente, si tengo la oportunidad de acercarme al artista que admiro para que me puedan tomar una foto, tal vez sí, un abrazo, qué padre, pero pensar que hacer eso hay posibilidad de que yo sea una intensa y que le quiera dar un beso en la boca o que le agarre sus partes íntimas o que me pase de lanza o que no lo quiera soltar, pues por eso luego los artistas ya no permiten que se acerquen tanto la gente. Entonces, pues no está padre, ¿no? No la rieguen para eso. Y claro que es una falta de respeto, pues darle un beso en la boca, aunque lo admires, aunque estés intensiado en fan, o sea, no se vale, ¿no? Pero bueno, quién sabe qué pasó con esta chica. ¿Vieron el video? Igual ahorita la voy a compartir ahí en mi Instagram. Síganme, @JimenaAguilarOficial, y cuéntame tú qué hubieras hecho. ¿Alguna vez te han robado un beso?
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0: Estás 4 de la tarde con 21 minutos.
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1: Bueno, estamos hablando de las constelaciones familiares. Ya sacamos varios temitas. Aquí está Arely Insunza, que ella sí es experta certificada en este tema. Entonces, amiga, yo pregunto, ¿este rollo de las constelaciones es como brujería? ¿Es actuación? O sea, ¿de qué se trata esto?
2: Fíjate que no. Hay un campo morfológico, se le llama, que es como un campo energético, que es donde trabajamos las constelaciones familiares. Y esto lo que hace es una representación de mi sistema familiar. Y de una u otra manera, ponerme en el lugar del otro... me hace sentir todo lo que esa persona está sintiendo o viviendo, etcétera. Porque también decimos en el tema de las constelaciones familiares que todo tiene que ver con papá y mamá, Jimena. O sea, la primera relación que tenemos que ordenar en nuestra vida y que de ahí se desprende absolutamente todo, pero todo me refiero a todo, ¿no? Trabajo, dinero, abundancia, relaciones de pareja. Absolutamente todo se desprende de las relaciones de mamá y papá. ¿Cómo concebimos a nivel energético nosotros? ¿Cómo fuimos criados? Esto con nuestros primeros, con nuestros cuidadores o nuestras primeras personas, porque de ahí aprendemos, pero además hay un vínculo energético con esas personas. Entonces, tomar a papá y mamá significa, desde la mirada de constelaciones familiares, tomar de mi papá y tomar de mi papá todo lo que me llegó de él y de ella, principalmente la vida. Todo lo demás es regalo, porque lo que nos llegó a nuestros padres es la vida de entrada. Y si además de eso nos cuidaron, y si además de eso nos llevaron a la escuela, y si además de eso alguna vez nos llevaron al parque, felicidades, fuiste muy afortunada. Y lo que sucede es que constantemente estamos juzgando a nuestros padres, juzgando de lo que no hicieron bien, no fue el padre proveedor, no fue la madre cuidadora, no pasó esto, no pasó aquello. Y eso hace que la vida nos ponga situaciones frente a nosotras para que podamos ver y sanar esa primera relación que es con papá y mamá. Y repito, el tema de las constelaciones familiares no es que sea ni brujería ni cosa por el estilo, sino que al hacer esa representación con otros participantes, porque se puede hacer con otras personas o con monitos o con lo que tú quieras, lo que pasa es que nos permite como una película, Jimena. Cuando lo estamos viviendo nosotros en nuestra vida, es imposible que lo veamos. Cuando lo sacamos de nosotros y lo ponemos frente a nosotros con una representación de monitos, de otras personas o de cualquier objeto, lo podemos ver afuera lo que nos está pasando a nosotros. Y eso es muy ilustrativo. Así que, de verdad, yo creo que la terapia de constelaciones familiares es maravillosa, porque al final, si te sanas tú como individuo, sanas absolutamente todo lo que está a tu alrededor. Eso es difícil de creer al principio, pero es real.
1: Ahorita vamos a platicar, porque yo creo que tú ya has hecho, obviamente, constelaciones. Yo no más que he platicado así como este tipo de pláticas que tenemos aquí. Si la persona, por ejemplo, cuando es con personas y que yo veo esto como la serie que les decía de Mi Otra Yo, ahí cuando contaban la historia, bueno, yo decía, estos están actuando acá porque se tiraban al piso y decían que sentían una energía, quién sabe qué, dije, están medio locos, ¿verdad? Pero ¿será que sí se siente esta energía? Lo platicamos al regresar, quédense, ya casi se nos va el Insunza. Aprovechen y manden sus preguntas, ya volvemos.
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1: ¿Alguien está cumpliendo años el día de hoy? Ojalá que muchos sí y que me estén escuchando y que en este momento me manden un mensajito directo a mi Instagram para cantarle las mañanitas. No, para ponérselas mejor, ¿verdad? Ya, así llamen. Manden mensajito, queremos celebrar tu vida, queremos hacerlo lo más bonito posible porque de verdad yo estoy a favor de romantizar nuestro día de cumpleaños. ¿Tú lo haces? ¿Celebras tu cumpleaños a lo grande? ¿Te emocionas? ¿Agradeces? ¿Festejas con la gente que quieres? ¿Das gracias de los regalos que te dan? ¿De la gente que te llama para felicitarte? Porque conozco también a otros más que dicen, cero, yo no quiero que nadie sepa. O sea, yo entre menos me digan felicidades mejor. ¡No! Oigan, hay que romantizar nuestro cumpleaños. Y hay una importancia ahí que no nomás es porque Jimena Aguilar se los dice. O sea, es porque tiene algo que ver con el tema psicológico, emocional, de no pasarlo en alto. Yo sé que no todas las personas viven su cumpleaños de la misma forma, pero

0: bienestar emocional, ¿lo sabías? Los psicólogos, de hecho, el otro día estaba platicando con una de ellas, saludos para Marisela, coinciden en que pues, estos rituales personales nos ayudan a reforzar nuestra identidad. Y entonces celebrar nuestro cumpleaños no solo marca el paso del tiempo, también representa un momento ideal para reconocer tus logros, las dificultades que has logrado superar y tu crecimiento personal. Es un buen momento para hacerlo. Entonces, dedicar tiempo a hacer algo especial en tu cumple refuerza la idea de que tu vida merece ser celebrada. Y esto, pues en automático, hace que se fortalezca tu autoestima y promueve una relación mucho más positiva contigo mismo. Entonces, pues obviamente, si tiene tantos beneficios, nada más son algunos los que te estoy mencionando, ¿no? Para tu bienestar emocional, y es que nunca lo tienes que pasar en alto. Mejora y fortalece tu autoestima cuando celebras tu cumpleaños. Y no tiene que ser una fiesta en grande, ¿eh? O sea, simplemente reconocer ese día especial para ti, porque además vas a promover tu autocuidado, vas a reforzar tus vínculos afectivos y te va a ayudar a practicar la gratitud. Yo, la neta, sí aprovecho mi cumple para abrir los ojos y decir gracias, Dios, por todo lo que tengo. Y me pongo a hacer como un recap de todo lo que he logrado, lo que tengo, mi familia, la gente, todo eso bonito, y doy las gracias. Y creo que eso es lo más lindo, porque así es como justo vas a tener aún más. Así que si hoy estás celebrando tu cumpleaños, celébralo en grande. Pide esa canción que te pone de buenas y acá nosotros la ponemos para ponerla a todo volumen. ¡Happy birthday! Y a romantizar nuestros cumpleaños.
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1: Estamos de regreso, esto es Jimena Aguilar en vivo y gracias a ti y a toda la gente que ha elegido este show para quedarse todos los días, para ponerse al día, para estar pues más relajados, para conectar y para acompañarlos en su día a día. Porque sabes que aquí tenemos de todo un poco para estar al día y también en el mundo del deporte, que por cierto estamos ya listísimos para el arranque de temporadas interesantes, se vienen cositas, me imagino que tú ya estás preparado también, así que para hablar de esto y más, de todo lo que pasa en el deporte, vámonos con los expertos y certificados. La nueva jugada ya está lista aquí en Jimena Aguilar en vivo.
2: ¿Cómo estás, mi querida Jimena? Pues ya sabes, acompañándolos el día de hoy porque el deporte no para, bella, y nueva jugada tampoco. Soy Linda Cavazos y vengo a platicarles de la MSN. Y seguramente usted en este momento está diciendo, ¿del Messenger, Linda? ¿De qué me estás hablando? ¡No, no, no! Pues resulta que Neymar Jr. podría llegar de nueva cuenta al Inter de Miami, pero a toparse con algunos viejos conocidos como Messi y Suárez. ¡Ay, no! Esto se pone bastante emocionante, sobre todo para los que son fanáticos del equipo del Barcelona, porque claramente sería como un reencuentro, volver a vivir esa etapa donde justamente ese tridente fue de los más potentes precisamente con el equipo del Barça, y ahora viéndolos en una etapa completamente diferente y también en un equipo de la MLS. Hay que destacar que el contrato de Neymar en estos momentos, pues bueno, se vence a finales de este 2026, que viene siendo en diciembre, y podría llegar como agente libre, y aquí es donde, mira, le brillan los ojitos al Inter de Miami, porque justamente podría ser un muy buen intercambio pues al llegar a este equipo dentro de la Liga de los Estados Unidos. Ahora, destacar que Neymar pues obviamente llamó mucho la atención, sobre todo en esta pasada Copa del Mundo. Tanto comentarios positivos como negativos, ¿verdad? Porque el hecho de que haya sido llamado a esta última Copa del Mundo, porque hay que también mencionar que ya colgó los botines en ese sentido, ya fue su última participación en las Copas del Mundo, pero todavía le queda un poquito más para dar dentro de su carrera futbolística, y ahí es en donde justamente el Inter de Miami entra como un comodín especial. Ahora, imagínenselo nada más, estar viendo de nueva cuenta a Lionel Messi, a Luis Suárez, a Neymar Jr. No, no, no, esto va a ser algo de locura, sobre todo para el Inter de Miami, pero también para todos sus rivales que van a querer enfrentarse a uno de los tridentes, ya se lo decía, más poderosos dentro del fútbol, precisamente ahora en los Estados Unidos. Hasta aquí la información deportiva, fue un gusto poder acompañarlo el día de hoy, nos vemos pronto de nueva jugada, me despido, chao, chao.
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